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0: Son las 9.
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0: Son las 10.
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2: Bienvenidas y bienvenidos a este programa del 23 de agosto en la Hora Nacional. Hoy tenemos mucha música y talento para ustedes. Gracias por acompañarnos una semana más.
3: Les vamos a platicar sobre la estrategia de atención a las causas con programas de educación, empleo, deporte y participación comunitaria.
2: Les presentaremos a los 7 semifinalistas de México Canta 2 que viven en nuestro país. Escucharemos sus canciones y hablaremos también de las oportunidades que hay para las juventudes.
3: Además, les hablaremos de los resultados históricos de la delegación mexicana de los Juegos Centroamericanos y del Caribe. Fueron 167 medallas de oro, 125 de plata y 115 de bronce.
2: Y tendremos un nuevo flashazo del bienestar sobre el apoyo para personas que perdieron su empleo.
3: Además, recordaremos a una grande de la música, Chavela Vargas. Empezamos.
2: El pasado 12 de agosto se conmemoró el Día Internacional de la Juventud y a propósito de esto, hoy vamos a platicar sobre la estrategia de atención a las causas de la violencia, lo que se está haciendo con las y los jóvenes y también de otros programas.
3: Por ejemplo, Jóvenes Transformando México, que ofrece opciones relacionadas con educación, empleo, deporte y participación comunitaria.
2: También está Jóvenes Unen al Barrio, en el que participan más de 6.000 jóvenes en actividades como recuperación de espacios públicos, elaboración de murales y acciones comunitarias.
3: Y también está Jóvenes Construyendo el Futuro, que ha vinculado a más de 400.000 jóvenes con empresas e instituciones para que puedan adquirir capacitación y experiencia laboral.
2: El deporte también forma parte de estas acciones. Por ejemplo, el pasado 16 de agosto se realizó la clase nacional de box Puños de Transformación con 107 sedes en todo el país.
3: Y con Boxeando por la Paz participan cada semana casi 7.000 personas en más de 100 gimnasios de 15 estados. Además, el pasado 29 de julio, Tequios por la Paz reunió a más de 500.000 de participantes.
2: Durante agosto también se llevó a cabo la Jornada Nacional Ser Joven, con actividades en las 32 entidades. Además, los festivales por la paz han reunido a más de 2.6 millones de asistentes.
3: Otro punto es la recuperación de espacios públicos. Con las ferias de paz se han recuperado más de 446 espacios para que vuelvan a ser utilizados por las comunidades.
2: Y en el Tianguis del Bienestar, más de 420.000 personas han recibido bienes de primera necesidad en 35 municipios y más de 800 comunidades.
3: También está el desarme voluntario y canje de armas. Desde octubre de 2024 hasta el 10 de agosto de este año, se entregaron voluntariamente y de manera anónima más de 12.000 armas de fuego.
2: Y hay otro dato interesante. Más de 13.000 juguetes bélicos han sido intercambiados por juguetes didácticos para niñas y niños. La próxima sede será Tzintzuntzán, Michoacán.
3: Finalmente, estas acciones también incluyen servicios y trámites. En todo el país se han realizado más de 8 millones con atención directa a cerca de 4.8 millones de personas.
2: En estas actividades participan 53 dependencias federales, además de autoridades estatales y municipales.
3: Son acciones que abarcan distintos frentes: oportunidades para jóvenes, deporte, cultura, recuperación de espacios y servicios y prevención.
1: Este 23 de agosto, México Canta hace historia. Por primera vez, la semifinal del concurso binacional, que celebra la cultura mexicana y promueve el cambio de las narrativas en las canciones, llega a Estados Unidos, al histórico Orpheum Theater de Los Ángeles, California. Y como la ocasión lo merece, lo hace con unos invitados de lujo, los Tigres del Norte. ¡Canta!

0: El grupo más importante de la música norteña en la historia, así como nuestros semifinalistas, los hermanos Hernández, fueron jóvenes que con trabajo, esfuerzo y mucho talento lograron convertir a los Little Tigers, como los bautizó un oficial de migración, en unos verdaderos gigantes de la música nacional. Los Tigres del Norte demuestran que las y los jóvenes mexicanos tienen garra y pasión, y sobre todo representan al pueblo con canciones como La Jaula de Oro o De Paisano a Paisano, con las que le dieron voz a los migrantes, musicalizaron sus miedos, intereses y esperanzas.
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0: El 23 de agosto, la agrupación nacida hace 57 años en Rosa Morada, Sinaloa, será reconocida por el Consejo Mexicano de la Música por su gran trayectoria, así como su aportación y fomento a la cultura nacional. Los Tigres del Norte han vendido más de 60 millones de discos, han obtenido 6 Grammys y 12 Grammys latinos, tienen su propia estrella en el Paseo de la Fama de Hollywood y cada 9 de febrero se celebra su día en San Francisco. Pero lo más importante de todo es que los Tigres del Norte son la voz del pueblo y están en México Canta. No te pierdas la semifinal de Estados Unidos este domingo 23 de agosto a las 7 de la tarde, hora del centro de México, por el canal 22 y los medios públicos de la República Mexicana.
2: La música mexicana tiene una gran capacidad para contar quiénes somos. Está presente en las celebraciones, en las despedidas, en las reuniones familiares y también en esos momentos en los que una canción parece decir exactamente lo que sentimos.
3: Hoy vamos a conocer a los 7 semifinalistas de México Canta 2 que viven en nuestro país y todos comparten algo: las ganas de hacer que la música mexicana pueda dialogar con nuevas generaciones sin perder sus raíces.
2: Empezamos esta selección musical con una canción que prácticamente forma parte del ADN de la música mexicana. Vamos a escuchar El Rey, interpretada por José Emiliano Macías, uno de los semifinalistas de México Canta 2. Es una oportunidad para escuchar cómo una nueva generación se apropia de un clásico y lo lleva a su propia voz.
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0: Muchas gracias.
1: Ahora llega Fátima Cuevas con Paloma Negra, otro de los grandes temas de la canción mexicana. Es una canción que está muy asociada al desamor y a esa manera que tenemos de convertir las emociones en música.

0: Muchísimas gracias.
1: México hizo historia en los Juegos Centroamericanos y del Caribe 2026. La delegación mexicana ganó 407 medallas, 167 de oro, 125 de plata y 115 de bronce. Un número récord que le permitió conseguir el tricampeonato centroamericano.
2: Y hay un dato interesantísimo. Las mujeres mexicanas ganaron 198 medallas, entre ellas 83 de oro. Detrás de cada una hay horas de entrenamiento, disciplina, preparación y también el acompañamiento de familias, entrenadores y equipos multidisciplinarios.
1: De acuerdo con la CONADE, estos resultados son producto de un trabajo de preparación de alto rendimiento. Para este ciclo se destinó una inversión de más de 1,000 millones de pesos para la preparación y también la clasificación de los atletas.
2: Y esto no se acaba aquí. Los deportistas ya tienen la mirada puesta en los próximos retos. Lima 2027 y los Juegos Olímpicos de Los Ángeles en el 2028. El clavadista Osmar Olvera, por ejemplo, habló de la importancia de tener preparación física y equipos especializados para seguir creciendo.
1: También están historias como la de la boxeadora Guadalupe Sherlyn Torres Tavares, que mencionó que el boxeo va mucho más allá del ring. Enseña disciplina, respeto y carácter. Y además, cada medalla representa justo eso, años de esfuerzo que se convierten en victorias.
2: También estuvo Fernando Parroquín Delfín, que consiguió medallas en ecuestre y describió representar a México como uno de los mayores honores de su vida.
1: Además, se anunció que esta vez habrá estímulos para cada una de las medallas obtenidas por atletas y entrenadores en competencias internacionales.
2: Así que 407 medallas no son solamente un número, son 407 momentos de esfuerzo, disciplina y perseverancia que pusieron a México en lo más alto del medallero centroamericano y que marcan el camino hacia los próximos eventos deportivos.

0: juego, México lindo.
1: Hay victorias que se gritan y hay otras que se cantan. Porque cuando México gana, buscamos nuestra bandera y el corazón empieza a cantar. En estos Juegos Centroamericanos y del Caribe, México hizo historia. 407 medallas, 167 de oro, 125 de plata y 115 de bronce. El mejor resultado de nuestra historia en estos Juegos y un tricampeonato que habla del talento, disciplina y años de trabajo. Cada vez que nuestra bandera hundió en lo más alto, no fue solo una victoria, fue una serenata para México. Gracias a cada atleta, entrenador y miembro de esta delegación por demostrar que México puede llegar muy lejos. El siguiente objetivo, Lima 2027, con la misma bandera, el mismo orgullo y México siempre.

0: sonoro rugido.
1: Seguimos con Música de México Canta 2 y ahora escucharemos a Luna López, semifinalista que interpreta Ya lo sé que tú te vas. Esta canción demuestra que las nuevas generaciones también pueden encontrar su propia identidad dentro del repertorio de la música mexicana.

Es momento de escuchar a Dylan Morales, quien llega con Como quien pierde una estrella, una canción que se convirtió en referencia de la música popular mexicana. Vamos a escuchar esta interpretación de uno de los 7 semifinalistas que siguen avanzando en México Canta 2.

0: Muchísimas gracias.
1: Y seguimos con Isabel Piñeiro, una nueva voz en este concurso que busca impulsar el talento mexicano. Ella interpreta una canción que ha cruzado generaciones. No me queda más.

0: Hachnip Olal. Muchísimas gracias, presidenta.
1: Flashazos del bienestar.
2: Apoyo al desempleo para el bienestar. ¿Perdiste tu empleo? El apoyo al desempleo para el bienestar está dirigido a personas de 18 a 64 años que habitan en alguno de los 125 municipios de la entidad y que se encuentren desocupadas. En 2026, contempla un apoyo de 3,000 pesos mensuales hasta por tres ocasiones, además de vinculación con el mercado laboral formal. Entre los requisitos están acreditar identidad, residencia y la situación de desempleo. El registro de la convocatoria 2026 se realiza en el portal https://estrabajo.edomex.gob.mx.
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3: Y seguimos conociendo el talento joven de México con Brian Soto, semifinalista de México Canta 2, que interpreta Florita del Alma. La música mexicana también se mantiene viva cuando una nueva generación la escucha y la interpreta. ¿Quieres?

0: Muchas gracias.
1: Cerramos este bloque musical con Grecia Delgado y Aires del Mayab, una canción que nos conecta con la península de Yucatán. Porque hablar de música mexicana también es hablar de la enorme diversidad regional que hay en nuestro país.
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0: Gracias.
1: Hay lugares que guardan documentos que forman la memoria de un país. El Archivo General de la Nación tiene su sede en el histórico Palacio de Lecumberri, un espacio que durante buena parte del siglo XX funcionó como prisión y que fue transformado para cuidar uno de los acervos documentales más importantes de México.
2: El antiguo Palacio de Lecumberri se convirtió en un espacio dedicado a conservar, organizar y poner a disposición de la sociedad documentos fundamentales para conocer nuestra historia. Vamos a ver y a escuchar la cápsula que nos preparó Orlando Abad.
3: Nos encontramos en un edificio histórico de México. Es un edificio de principios del siglo pasado que funcionó como penitenciaría de la Ciudad de México hasta la década de los 70 y que a partir de la década de los 80 es sede del Archivo General de la Nación. Un lugar impresionante que guarda tantos y tantos secretos que sería casi incontable en un solo día. Pero hoy nos dedicamos a conocer un poco más de este sitio y de su misión en el presente. Por favor, acompáñenos a ver esta entrevista y a ver qué aprendemos. Como cada que salimos a visitar México, llegamos a lugares sorprendentes y maravillosos en la hora nacional. Hoy estamos en el Archivo General de la Nación, en el Palacio de Lecumberri, un lugar histórico por demás para nuestra nación y para nuestra historia, pero vamos a platicar con el que sabe. El doctor Rodrigo Moreno Elizondo, que es el subdirector de acceso y atención al público, como ustedes, como nosotros, que nos metieron, miren, hasta el fondo de la casa aquí en el Archivo General de la Nación. Muchas gracias, doctor. ¿Cómo está?
4: Orlando, es un gusto estar con ustedes y estar con su auditorio.
3: ¿Cuál es la importancia de tener un archivo general en México?
4: El Archivo General tiene múltiples funciones sustantivas. Entre ellas están garantizar la correcta organización y administración de archivos en el país. Es decir, que se encarga de acompañar a las instituciones públicas, incluso particulares, que necesitan tener correctamente organizada su información para garantizar el acceso a la misma y, por lo tanto, su utilidad. Y eso acompaña a la administración pública, pero también a lo interno tiene la responsabilidad de custodiar un gran acervo histórico que contiene la memoria documental del país desde el siglo XVI hasta el presente.
3: Aquí están los sentimientos de la nación, entre muchos otros. Platíquenos algo de esos datos sorprendentes que podemos encontrar aquí.
4: El Archivo General de la Nación tiene una historia larguísima. Desde la época colonial se empiezan a generar documentos. Sin embargo, no existía propiamente una cultura de organizar y administrar estos documentos. Hasta finales del siglo XVIII ya se dan cuenta las autoridades que había que tenerlo organizado. Había algo que se llamaba la Secretaría de la Cámara del Virreinato. Y ahí se tenían organizados papeles administrativos de la colonia. Entonces se crea el primer archivo, el Archivo General de la Nueva España. Después esa administración cambia en la época independiente. En agosto de 1823 se decide crear el Archivo General y Público de la Nación, que es, digamos, el antecedente de este Archivo General.
3: Oiga, a finales de los 70, 77, por ahí se dijeron, ya no cabemos, necesitamos otro lugar. Platíquenos cómo fue esa transición, porque, bueno, ahora ya se ve todo muy bonito, pero aquí era un lugar donde la historia fue muy oscura.
4: Claro, este archivo ha estado viajando. En el primer momento del siglo XVIII estaba en Palacio Nacional. Como no cabía todos los documentos ahí, se mandó una parte a lo que es el convento de Santo Domingo. Entonces, como justamente no cabía, decían, bueno, necesitamos buscar un lugar idóneo. Había una parte en algo que se llamaba el Templo de Guadalupe, que era la Casa
3: Tacubaya,
4: María.
3: ¿No? Tacubaya.
4: Claro. Estuvimos un tiempo en lo que hoy es el Munal, el ex Palacio de Comunicaciones y Obras Públicas. Ahí del año 73 al año 82 fue nuestra casa, digamos. En 1976 cierra esta penitenciaría, en agosto. En el 77 se decreta que se tiene que convertir en el Archivo General.
3: Sí,
4: había que remodelarlo. Se logra, se remoza, se quita, digamos, todo lo que tenía que ver con la penitenciaría. Y en agosto del 82 se hizo un gran evento para inaugurar esto que sería la casa definitiva hasta este momento del Archivo General de la Nación.
3: Hoy podemos venir a visitar, podemos venir a consultar. ¿Cómo le hacemos, Doc?
4: La gente puede venir al Archivo General de la Nación a recorrer la exposición permanente. Hay documentos emblemáticos como el Acta de Independencia de 1821, las constituciones de 1824, 1856, 17, van a poder ver la historia de la institución y a la vez las funciones sustantivas, todo el equipo de archivistas y de especialistas que hacen posible que la memoria siga viva.
3: Doctor, muchísimas gracias por acompañarnos en la Hora Nacional.
4: Muchísimas gracias por la invitación.
3: Y nosotros seguiremos caminando, recorriendo y conociendo lugares mágicos, maravillosos e históricos como este Palacio de Lecumberri, hoy Archivo General de la Nación. Hay
2: Hay voces que no solamente interpretan canciones, se convierten en parte de la memoria de un país. Ese es el caso de Chavela Vargas.
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2: Nacida en Costa Rica el 17 de abril de 1919, pero muy vinculada con México, país que adoptó como propio y cuya cultura llevó por escenarios de América Latina, Europa y Estados Unidos.
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1: Chavela apareció con su poncho, su guitarra y una voz que no necesitaba adornos para transmitir dolor, libertad y desamor. Su interpretación convirtió canciones como Paloma Negra, La Llorona y Un Mundo Raro en verdaderos himnos. Vamos a conocer más sobre ella en la siguiente cápsula.
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5: María Isabel Anita Carmen de Jesús Vargas Lizano, más conocida como Chavela Vargas, nació el 17 de abril de 1919 en San Joaquín de Flores, Costa Rica. Tras la separación de sus padres, quedó al cuidado de sus tíos, en un entorno marcado por carencias económicas. Desde pequeña descubrió su vocación.
6: 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Desde que nací, canté.
5: Impulsada por un deseo de libertad e independencia, entre 1933 y 1936 se trasladó a México para cambiar el rumbo de su vida.
6: México tiene un lugar para los extranjeros, tiene un encanto extraño. Es México la palabra divina, la palabra mágica, la palabra sabia.
5: Con el tiempo se nacionalizó y convirtió su mexicanidad en uno de los rasgos más profundos de su identidad artística. Aquí comenzó a interpretar canciones rancheras y boleros, música tradicionalmente masculina. Poco a poco, incorporó a su repertorio obras de destacados compositores mexicanos como José Alfredo Jiménez, Cuco Sánchez, Álvaro Carrillo, Tomás Méndez y Tata Nacho, cuyas obras contribuyó a inmortalizar. La intensidad emocional con la que interpretaba cada canción daba al público una experiencia profundamente íntima y conmovedora. A partir de su éxito con la canción Macorina, en 1952, su voz recorrió toda América Latina. En 1961 grabó su primer disco LP, Noche Bohemia, e inició una prolífica carrera discográfica. También llegó al cine. En 1967 participó como actriz en la película La Soldadera de José Bolaños. Colaboró en distintas producciones como intérprete musical, tal fue el caso de la película Frida, de Julie Taymor. Asimismo, Pedro Almodóvar incluyó varias de sus canciones en sus películas. Chavela recibió numerosos reconocimientos tanto en México como en el extranjero. En 1975 se alejó de los escenarios, pero a finales de la década de 1980 reapareció y en 1995 se presentó por primera vez en el Palacio de Bellas Artes. Ya en la madurez, Chavela habló abiertamente de su homosexualidad, convirtiéndose también en un referente para la comunidad LGBT latinoamericana. Ofreció su último concierto en Madrid en julio de 2012. Poco después regresó a México, donde murió el 5 de agosto de 2012. Su voz continúa conmoviendo a nuevas generaciones.

0: Para terminar esta primera parte de La Hora Nacional, queremos cerrar con una frase de Chavela Vargas. Hay que llenar el planeta de guitarras y violines en lugar de tanta metralla.
1: Esta frase resume mucho de lo que fue su vida. Fue una mujer que se rodeó de música, que decidió vivir con intensidad, enfrentar sus miedos y mantenerse fiel a sí misma. Que su historia nos recuerde que la vida también se trata de vivirla plenamente y sin violencia.
0: Y como cada semana, queremos mandarle un saludo a todas las personas que nos ven y nos escuchan. Un abrazo hasta Aguascalientes para Miguel Carrera, para Alicia BFG y a Patricia Paredes en Calgary, Canadá. Gracias por acompañarnos desde tan lejos.
1: También saludamos a María Elena en Chihuahua, José Luis en Sonora, Rocío en Sinaloa, Fernando López en Durango, para Verónica Corona en Jalisco y Carlos Muñoz en Nuevo León.
0: Y si quieren seguir escribiendo, pueden seguir a La Hora Nacional Oficial. Estamos en YouTube, Facebook, Instagram, TikTok, X, Spotify y en el número 5534-834239.
1: Y también nos pueden mandar un correo electrónico a lahoranacional@segov.gov.mx.
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0: Vamos con la segunda parte de la Hora Nacional, una media hora en la que hablaremos de nuestros adultos mayores, nuestra cultura y nuestras tradiciones.
1: El 28 de agosto justamente se celebra el Día del Adulto Mayor. Por eso hablaremos de la importancia de respetar, cuidar y escuchar a quienes han vivido más que nosotros.
0: También conoceremos el papel que tienen las personas mayores en las comunidades indígenas, porque muchas veces son ellos los que mantienen vivas las lenguas, las tradiciones y los saberes.
1: Además, hablaremos de salud geriátrica y de la importancia de prevenir enfermedades para conservar la autonomía, la movilidad y la calidad de vida durante el envejecimiento.
0: Tendremos un flashazo de bienestar sobre la tarjeta del INAPAM y los beneficios que ofrece a las personas adultas mayores. También tendremos recomendaciones de la Comisión Nacional para la Protección y la Defensa de los Usuarios de Servicios Financieros.
1: Y, por supuesto, nuestra chilanguía con opciones culturales en la Ciudad de México.
0: Además, platicaremos de la obra de teatro Destino, que nos habla de la soledad y la necesidad de encontrar conexiones con los demás. Todo esto y mucho más en la segunda parte de la Hora Nacional. Quédense con nosotros.
1: En el marco del Día del Adulto Mayor que se celebra el 28 de agosto, queremos reconocer sus historias, experiencia y aportaciones en la memoria histórica de nuestro país.
0: En México viven alrededor de 18 millones de personas de 60 años o más, y la Secretaría de Salud calcula que para 2050, una de cada cinco personas en nuestro país va a pertenecer a este grupo de edad.
1: Por eso, el envejecimiento debe entenderse no solo como una cuestión de edad, sino como una etapa en la que es muy importante conservar la autonomía, la movilidad y la capacidad de poder tomar decisiones.
0: En nuestro país tienen un lugar muy especial y por eso hay muchos programas y servicios que buscan fortalecer sus ingresos, su salud y su autonomía. Entre ellos está la Pensión para el Bienestar de las Personas Adultas Mayores, que en 2026 entrega 6.400 pesos bimestrales a las personas de 65 años y más. En mayo contaba con 13.619.433 derechohabientes.
1: También está la Pensión Mujeres Bienestar, dirigida a mujeres de 60 a 64 años que reciben 3.100 pesos bimestrales y en mayo beneficiaba a 2.735.776 mujeres.
0: A estos apoyos se suma Salud Casa por Casa, que lleva atención preventiva y seguimiento médico directamente a los hogares de adultos mayores y personas con discapacidad. Cerca de 20.000 profesionales de la salud hacen estas visitas y al cierre de junio de 2026 se habían realizado 20.730.277 visitas domiciliarias.
1: Además, las personas mayores cuentan con los servicios y beneficios del INAPAM y con la atención de los sistemas públicos de salud. En conjunto, estas acciones buscan que llegar a la vejez signifique contar con mayor protección económica y calidad de vida.
2: En nuestros pueblos originarios, los adultos mayores no solo son nuestros abuelos, son guardianes de la sabiduría ancestral, de la lengua, de las tradiciones y de los conocimientos que nos dan identidad. Ana Chino y Lucas Ruiz son representantes zapotecos de la comunidad Yalalac en Oaxaca y nos comparten cómo su cosmovisión pasa de generación en generación.
3: Está encerrado en mucha sabiduría, muchos conocimientos de nuestros abuelos, de nuestros ancestros, para empezar. Ellos fueron los portadores de todos esos conocimientos. Por ejemplo, en la mujer, el telar, en los hombres, la guarachería, el sombrero, la cruz de Yalala, la gastronomía, que es todo. Dentro de eso está nuestra lengua. Toda la cosmovisión está ahí, en nuestra lengua, que es Dishro, el zapoteco variante de Yalala.
2: Los adultos mayores nos recuerdan quiénes somos, cómo aprendimos a mirar la vida y en quiénes nos convertiremos.
4: Hace unos 25 años empieza a hablar de la inclusión. Nuestros abuelos yalaltecos desde hace tiempo nos dijeron: todos los seres vivientes somos las criaturas más pequeñas del universo y debe de haber respeto. Esa es una enseñanza que viene de siglos. Son enseñanzas que nos moldan nuestra vida cotidiana.
2: La voz de nuestros adultos mayores vive en la memoria de nuestros pueblos. Es una sabiduría que no se guarda en los libros. Se comparte, se practica y se transmite. Escucharlos es honrar nuestras raíces y mantenerlas vivas.
0: La salud geriátrica ayuda a prevenir enfermedades, detectar padecimientos y atender las condiciones del envejecimiento, pero también de algo importantísimo: conservar la capacidad de las personas para hacer sus actividades y vivir de manera independiente.
1: La Secretaría de Salud señala que los hábitos saludables a lo largo de la vida pueden disminuir hasta un 50% el riesgo de mortalidad prematura y discapacidad en las personas mayores. Vamos a ver y escuchar la entrevista que hizo Orlando Abad para conocer algunas herramientas para llegar a esta etapa con una mejor calidad de vida.
5: Buenas noches y bienvenidos a una sección que se preocupa por ustedes y por su bienestar. Y por eso hoy platicaremos de salud geriátrica con un especialista, con el doctor David Alonso Alanís, que nos visita el Instituto Nacional de Geriatría. Bienvenido. ¿De dónde debemos agarrar la importancia y la relevancia de la salud geriátrica?
6: Bueno, la salud geriátrica en general es importante porque ve de forma total a la persona mayor. Ver cómo esas enfermedades, más el envejecimiento, más los medicamentos, más el estilo de vida, juega en su totalidad con la persona, cómo esto interactúa entre sí y al final de cuentas, qué tanto impacto tienen las enfermedades y o los tratamientos sobre la funcionalidad. No solamente es la medicina general tradicional de trato a la enfermedad y ya, y nosotros no la dividimos en órganos como otros subespecialistas, sino más bien es ver el conjunto y ver aparte lo que la persona quiere hacer y tratar de conservarlo al máximo.
5: Todos en algún momento o vamos a ser adultos mayores o vamos a tratar con adultos mayores. Y es también de trascendencia saber cómo tratarlos.
6: Del área de la geriatría es más bien el enfoque es humanista porque nosotros vemos, como te digo, a la persona. Y una de las grandes áreas es ver lo que la persona quiere, o sea, darle prioridad. Pero el enfoque humanista que le da la geriatría es más bien preguntarle siempre a la persona. Entonces, sobre eso se le da prioridad a tratar todo lo que se pueda y rehabilitar a la persona para que conserve sus actividades de lo que él o ella quieran hacer. Esa es la parte humanista.
5: Platiquemos un poco de la incidencia. ¿Cuáles son los malestares más comunes en los pacientes geriátricos en nuestro país?
6: De forma general, todas las enfermedades crónicas de México: hipertensión, diabetes, problemas de osteoporosis, articulaciones, desgaste articular. De forma general, otros que se agregan es problemas de audición, visión, memoria, los síndromes geriátricos. Los síndromes geriátricos, por ejemplo, en realidad más bien no es como una enfermedad per se, sino un conjunto de características que hacen o interactúan con la persona para que tenga riesgo de desarrollar algo. Por ejemplo, las caídas. O sea, si la persona tiene diabetes, hipertensión y tiene 7 medicamentos para esto y de repente esos medicamentos le quitan el hambre, empieza a comer mal, se marea, se le baja mucho la presión, presenta palpitaciones o algo, tiene más riesgo de caerse que una persona que o está muy bien controlada y o ya fue valorada por un geriatra y revisó sus medicamentos y quitó ciertos para mejorar
5: un equilibrio integral. ¿Qué tan importante es ser conscientes de que estamos en la etapa geriátrica?
6: El enfoque médico aquí de la geriatría o lo que realmente busca es mantener a la persona el mayor tiempo posible funcionando, autónoma e independiente. Esto quiere decir, yo puedo tener una persona de 80 años que ya está en cama por cualquier situación y yo puedo tener una persona de 90 años que está caminando y saca a su perro al parque y come bien. O sea, lo que se trata más bien es buscar y preservar la funcionalidad y evitar, más allá de sí los tratamientos, pero sobre todo enfocado a mantener esa funcionalidad. Y entonces yo diría, sí es importante establecer que una persona está envejeciendo, pero no tanto establecer un cuidado, sino más bien como metas específicas a que preserven la autonomía global.
5: Hay que conocer nuestras condiciones y para eso hay que acercarnos a los profesionales y así tendremos un diagnóstico más certero de lo que nos atañe. Doctor, por favor, las redes sociales o alguna página donde quien tenga dudas se pueda ahí acercar e informar.
6: Las páginas del Instituto Nacional de Geriatría, así lo pueden buscar, tanto en Facebook como en Instagram y en la página de gov.mx/inger. que son las siglas, donde ahí de hecho se publican boletines y se publican ciertas cosas. El lenguaje es muy práctico y se habla de salud bucal, salud del estómago, salud de la mente, factores de riesgo que son prevenibles para insomnio, ansiedad, depresión, trastornos del estado de ánimo.
5: Todo lo que uno tenga que saber.
6: Que quieran saber.
5: Muchísimas gracias, doctor, y muchísimas gracias a ustedes por escuchar y atender este llamado a la salud. Recuerden que los queremos mucho y los queremos ver bien. Continuamos en La Hora Nacional.
6: Gracias.
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9: Para esta temporada de lluvias y ciclones tropicales de 2026, en el Servicio Meteorológico Nacional de la Comisión Nacional del Agua, reiteramos nuestro compromiso para brindar información de manera puntual y precisa para mejorar la capacidad de respuesta y toma de decisiones.
10: En este 2026, existe una probabilidad alta de que el Niño, un fenómeno climatológico que modula, entre otros, la actividad ciclónica a nivel global, se establezca en el trimestre mayo-julio. Además, el pronóstico que realizamos en el SMN considera que el Niño persista y se fortalezca durante el pico de esta temporada de ciclones tropicales, es decir, de agosto a octubre, por lo que se prevé que exista mayor actividad ciclónica en la cuenca del Pacífico, a diferencia del Atlántico.
9: Después de un análisis de esta condición y de otros indicadores globales, el pronóstico para la temporada de ciclones tropicales 2026 es el siguiente.
10: Para el Pacífico nororiental, se prevén de 9 a 10 tormentas tropicales, 5 a 6 huracanes categoría 1 o 2, y de 4 a 5 huracanes categoría 3, 4 o 5, dando un estimado de entre 18 y 21 ciclones tropicales con nombre.
9: En el caso de la cuenca del Atlántico, se pronostican entre 7 y 8 tormentas tropicales, de 3 a 5 huracanes categoría 1 o 2 y de 1 a 2 huracanes categoría 3, 4 o 5.
10: Ante este panorama y según el promedio climatológico, para la cuenca del Pacífico se espera una temporada activa y en el caso del Atlántico se prevé que esté cerca o por debajo del promedio en cuanto al número de tormentas con nombre.
9: Recuerda que la temporada de ciclones tropicales inicia el 15 de mayo en el Océano Pacífico y el 1 de junio en el Atlántico. En ambos casos, la temporada termina el último día del mes de noviembre. Sin embargo, no se puede descartar la formación de ciclones tropicales antes o después de estas fechas.
10: Además, el pronóstico de ciclones tropicales no determina cuántos de estos fenómenos podrían impactar en costas mexicanas, directa o indirectamente. Los fenómenos meteorológicos como los ciclones tropicales pueden evolucionar rápidamente, por lo que la prevención es algo que nos concierne a todos y todas.
9: Como cada año, los exhortamos a mantenerse informados a través de las cuentas oficiales del Servicio Meteorológico Nacional.
0: Y llegó el momento de sacar la agenda cultural en nuestra Chilanga.

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3: Estar en la Ciudad de México. Aquí van algunas opciones para aprovechar estos días en la ciudad. Comenzamos con arquitectura y cosmotécnica, una muestra de arte contemporáneo que llega al Museo Tamayo y que estará disponible a partir del 24 de agosto. Una propuesta para acercarnos a distintas formas de entender la relación entre el espacio, la arquitectura, el arte y nuestra manera de habitar el mundo. Si lo tuyo son los organismos más pequeños pero fascinantes, llega Hongosto, una serie de actividades, talleres y espacios de divulgación dedicados al universo de los hongos, con distintas sedes en la Ciudad de México. Es una oportunidad para descubrir que los hongos están mucho más presentes en nuestra vida cotidiana y en los ecosistemas de lo que te imaginas. También puedes darte una vuelta por alguno de los grandes recintos culturales de la ciudad. El Colegio de San Miguel Alfonso y el Museo Nacional de Antropología mantienen exposiciones temporales y una cartelera que vale la pena consultar para conocer las propuestas de esta temporada. Y para quienes disfrutan de nuestras tradiciones y de la cultura popular está Mitos del Ring, un espectáculo que combina el imaginario de la lucha libre mexicana con las artes escénicas. Las funciones estarán vigentes hasta el 31 de agosto. Y porque salir a disfrutar la ciudad también puede ser una forma de cuidar nuestra salud, hay distintas opciones de caminatas, talleres creativos y de expresión corporal en zonas como el Centro Histórico y Coyoacán. Actividades que nos invitan a movernos, convivir, conocer nuestros espacios públicos y mantenernos físicamente activos. Así que ya lo sabes, exposiciones, hongos, museos, lucha libre, caminatas y talleres, la Ciudad de México siempre tiene algo nuevo para descubrir. Esto fue La Chilanguía. Nos escuchamos en la próxima y sigamos disfrutando de nuestra hermosa ciudad.
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5: El teatro es una forma de explorar emociones como la soledad y la necesidad de encontrar conexiones con los demás. Hoy vamos a platicar de Destino, una obra que habla sobre las decisiones, los encuentros y las historias que nos transforman.
6: Para contarnos todo sobre esta puesta en escena, hoy nos acompañan Kilan Lachino y Félix Bailón. Ellos nos van a platicar qué hay detrás de esta historia, cómo fue construirla y qué mensaje quieren compartir con el público. Gracias por acompañarnos.
7: Gracias a ustedes.
8: Gracias a ustedes.
5: Oigan, cuéntenos un poco de Destino. Por lo que entiendo, es una obra que no es fácil, no es relativamente complicada.
7: Pues es una historia anecdóticamente sencilla. Está dividida en tres bloques y es la historia de cómo una mujer se encuentra con un personaje y se vinculan a través del azar y de la necesidad de sentirse acompañada esta mujer. Pero lo que interesa y que es lo profundo en la obra es esa conexión que ella tiene y que a partir de esa gran necesidad por no estar sola, comete una acción, un evento que transforma su vida y también la de este otro personaje. Es una historia trágica finalmente y que a través de ese momento de su necesidad por no estar sola, consigue la soledad.
6: Es muy interesante platicar de estos temas ahora que tanta gente dice que en el mundo estamos atravesando por una crisis de soledad y que cada vez está costando, creo que un poquito más de trabajo salir de esta y generar conexiones humanas, cuando un poco mucha de nuestra interacción ocurre de manera digital, lejana, etcétera.
8: La soledad y la tercera edad, que es por donde también se va esta historia, y tal vez ahorita que decías de lo complejo, tal vez, yo no diría mucho complejo, creo que diría más bien como atípica, porque esta es una obra que simboliza un montón de elementos, por ejemplo, el uso de la máscara, y que además es silente, y es una sola actriz. Para poder mostrar una idea con estos recursos, es necesario recurrir a un montón de elementos teatrales que ahorita la maestra Kilan va a poder ahondar seguramente en ello. Y, por ejemplo, en mi caso, la falta de un diálogo, mi trabajo está más bien en crear estas atmósferas sonoras, unas pequeñas melodías que evoquen, que ayuden, que refuercen el diálogo silente. Y es ahí donde queremos que el público se vea atractivo en ver una propuesta un poquito diferente a las demás.
5: ¿Y qué reacciones han tenido del público con esta obra?
7: La gente se siente identificada, como se están abordando los temas emocionales, y lo que tú ves cuando estás viendo la obra es como si vieras a lo lejos una mujer que no estás escuchando lo que dice.

0: lo que hace, pero reconoces todo lo por lo que está pasando. Exige del espectador mucha atención y también un trabajo de la imaginación. Atrapa, la obra atrapa inmediatamente. También en el viaje sonoro es muy interesante, es muy bello el trabajo del compañero.
1: ¿Cómo es el trabajo para lograr llegar a eso en todas las funciones?
2: Hay algo maravilloso en las propuestas escénicas, sobre todo en las propuestas escénicas de este tipo. Los autores, los creativos, buscamos transmitir algo. Pero lo maravilloso de esto es que cada público, dependiendo de sus referentes, obtiene o genera otros significados o otros significantes, que es que esa es la maravilla del arte.
3: Oigan, ¿y dónde podemos ver la obra? ¿Qué días? ¿En qué lugar? ¿Horarios?
0: Tenemos la puesta en escena en el Centro Cultural Helénico, en el Foro La Gruta, y estamos a partir del 28 de agosto. Estamos los viernes a las 8, sábado y domingo a las 6 de la tarde.
1: Redes sociales que nos quieran compartir, ya sea las suyas, las de la obra.
0: Nuestras redes sociales son Kilan Lachino en Facebook y también en Instagram.
2: Félix Bailón también en YouTube, Instagram, Facebook. Y las de la obra también se puede así buscar Destino. En Teatro Helénico, y ahí encuentran todas las posibles.
3: Muy bien, Félix, Kilan, muchísimas gracias por visitarnos aquí en la Hora Nacional y nos vemos en el teatro.
0: Gracias.
2: Que así sea. Gracias. Gracias a ustedes.
1: Muchísimas gracias. Y a toda la gente que nos acompaña, muchas gracias también. Quédense con nosotros. En el rock mexicano hay nombres históricos. Y ahora cuatro leyendas se encuentran en un mismo proyecto para crear desde la libertad, desde la experiencia y sobre todo desde el gusto de hacer música.
3: Estamos hablando de Madre Perla, un proyecto integrado por Cecilia Toussaint, Alfonso André, Federico Fong y José Manuel Aguilera. Cuatro figuras que han dejado huella en la música en nuestro país con sus carreras solistas y sus bandas como Caifanes, Jaguares, La Barranca, Cecilia Toussaint, Arpía. Muchachos, qué emoción tenerlos por acá. Bienvenidos a La Hora Nacional. Gracias por estar con nosotros.
4: Muchas gracias, querido Cha. Un gusto.
3: Cuéntanos, ¿cómo nace Madre Perla?
5: Bueno, es una idea que ya se estaba cocinando desde hace muchos años, hasta que la señora Toussaint, ya después de muchas aventuras y muchas cosas que habíamos hecho, decidió reunirnos. Nos hicimos una videollamada y nos convocó para hacer este proyecto.
6: Lo que pasa es que hace muchos años, estuvimos jugando con la idea de hacer una banda alterna. De hecho, pensábamos que fuera una banda así tipo Gorilas, que nadie supiera que éramos nosotros, y nos pusimos apodos y demás. Y bueno, se quedó en un juego, ¿no? En una plática ahí de amigos. Y muchos años después yo estaba en un momento ahí donde decía, bueno, si me muriera yo mañana, ¿qué cosas no me gustaría que se quedaran pendientes de mi vida? Y apareció este proyecto en mi cabeza, entonces dije, les voy a hablar, les voy a preguntar si no les gustaría concretarlo. Y eso hice, los convoqué a una videollamada y les dije, oigan, ¿se acuerdan de aquel juego? Tal? Sí. ¿Y qué tal que lo vamos haciendo? Y los tres dijeron que sí.
3: Por ejemplo, ahorita estaba viendo este hermosísimo, ¿qué es un EP?
6: Es un EP que sacamos como un objeto de colección para los fans, para el Vive Latino.
3: Y trae un póster adentro.
6: Trae su cartelito, una cosa muy preciosa.
3: Pero a mí lo que me llamó mucho la atención es que está producido por Julián, André.
6: Así es, aquí está el cartelito.
3: Y que está pensado más para que le firmen atrás. No, todo está ya, no, se ven los años
6: pensado,
3: de experiencia.
6: Por
3: ahí,
6: supuesto que todo está, pues no sé si son los años de experiencia o las ganas de hacer las cosas y hacerlas lo mejor que uno puede con todo el amor del mundo. El diseño es de una diseñadora gráfica que se llama Joana Slaza. Las fotografías son de Gabriel Batis, un gran fotógrafo. Wow. Yo llevo trabajando con ellos muchísimos años.
3: Cuando estaban haciendo las canciones, primero en composición y luego en la cuestión de arreglos y todo esto, ¿hacia dónde iban musicalmente hablando? Si es como una cosa que me parece muy interesante, y sobre todo lo que nos contabas ahorita, Cecilia, que querían que fuera algo anónimo al principio, ¿no?
6: Así es.
5: No, no tanto anónimo.
4: Anónimo, pero lo que sí queríamos era que se pareciera lo menos posible a lo que ya hemos hecho, hasta donde se puede, porque obviamente, como dices, cada uno de nosotros tiene algo que quizá es ya reconocible, pero sí, la idea era no hacer como lo que ya hemos hecho, sino intentar otra cosa, intentar otros puntos de vista, otros sonidos, etcétera, otras maneras de tocar incluso.
1: Tiene Madre Perla, me imagino, redes sociales para poder seguir lo que estén sacando, si hay fechas posteriores al Metropolitan, saber cuándo y cuándo se venden los boletos. ¿Las tienen por ahí como la mano?
7: Es Madre Perla guión bajo música, tanto en Facebook como en Instagram. Y tenemos un canal de YouTube también de Madre Perla, donde hay un par de rolas ahí que sacamos para promocionar los primeros sencillos. Pueden checar eso. Y ahí estamos anunciando lo que está pasando con Madre Perla.
3: ¿Vienen más cosas o luego platicamos?
6: Queremos concentrarnos en esto, pues, en lo que estamos haciendo hoy por hoy. Lo que pase mañana, quién sabe, ni siquiera sabemos si vamos a despertar. Pero ahorita la intención y la atención es hacer ese concierto y ya se verá. Y además, bueno, la idea primaria de esto era eso, grabar un disco y hacer un 2-3 conciertos. Cada uno de nosotros tiene actividades personales que nos llevan nuestro tiempo, nuestra atención, nuestro interés.
3: Sí.
6: Cada quien atiende lo suyo y quizás sea única y irrepetible esta vez, no lo sabemos.
1: Como fan, espero que no. Pero por cualquier cosa, no se pierdan a Madre Perla en el Teatro Metropolitan, si los pueden ver.
7: Tiene que estar ahí el 27.
1: No, obviamente. Y les queremos dar las gracias por haber venido a la Radio Nacional. Qué gusto tener a los cuatro aquí. Fue una experiencia muy bonita y que vengan, ojalá, mucho más.
3: Así es. Gracias. Gracias, Alfonso. Gracias, Federico. Gracias, Cecilia. Gracias, José Manuel. Gracias, Madre Perla. Y gracias a todos ustedes por estar con nosotros. No se vayan.

0: Y así llegamos al final de este programa. Muchísimas gracias por acompañarnos en La Hora Nacional. Que tengan una excelente semana.
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0: Bienvenidos a un nuevo episodio. Soy Claudia Mejía. Creo que han escuchado por ahí en las noticias sobre este gusanito, el gusano arrenador. Hoy tenemos a un invitado, es un infectólogo, es el doctor Bruno López. ¿Cómo estás?
3: Muy bien, muchas gracias. Gracias
0: por estar aquí y hablar sobre este tema. Sí da miedo, ¿verdad? O sea, sí ha como que metido miedito en la población.
3: Pues lo que se ve da más miedo, ¿no? A veces puede ser más peligroso para la vida en corto plazo una bacteria que no vemos, pero estos como los se pueden ver al ojo desnudo, como se dice.
0: Claro.
3: La verdad es que sí generan miedo. La invasión de animales o humanos por este tipo de moscas en su fase larvaria, que son los gusanos, y que esa es una miasis, ¿no? Prácticamente es el término de miasis, pero esta es una fase intermedia de la vida de la mosca, ¿no? Tiene que estar, llega como la mosca, se para en el tejido, puede ser incluso en una herida, en los conductos auditivos, las orejitas de las vacas, en la boca de un humano, en una herida de un pie de un paciente con diabetes, por ejemplo, con pie diabetes. Se para ahí, deja sus huevos y esos huevos eclosionan, pues se abren, digamos, y se producen la larva, el pequeño gusanito. Y una vez en mosca va a otro, se reproduce con otro,
0: otra vez,
3: otro macho, y va a volver a buscar otro sitio donde alojarse. Todas las moscas llevan esa fase. Hay una que es bastante curioso porque ella prefiere poner sus huevos. Se llama Dermatobia, le llaman la mosca peluda en algunas regiones.
0: Aparte del gusano, ¿cómo se ve?
3: Se ve similar. La verdad es que la mosca sí tiene unas características en los colores. Por ejemplo, la mosca del gusano gobernador, el Coclegomia hominivorax, que es un nombre así científico, digamos, tiene color como verdáceo. Es color verde.
0: Ay, son
3: es
0: esas grande, moscas grandes.
3: Verdes, exacto. Ay. Con la espaldita así como verde.
0: Okay.
3: Y que vuelan pues rápido, a grandes distancias. Y esa, y pues se pueden diferenciar en la morfología que tienen. Lo que sí cuesta más trabajo es en la fase de larva, el gusanito, diferenciarlo de otras especies. Ahí sí, porque incluso tienes que verlo con el microscopio, ver ciertas estructuras. El problema del gusano barrenador es que puede dar cuadros graves porque le gusta el tejido humano vivo, entonces es un parásito obligado, es decir, para que desarrolle todo su ciclo de vida, necesita una herida de una persona viva para que ahí siga penetrando en el tejido, barrena, es decir, por literal su nombre, entra, va escarbando el tejido sano y hasta meterse más adentro, hacer cavidades y crear hasta, y por arrastre pues lleva bacterias y puede crear infecciones también de, ¿no?, por bacterias. Entonces esa es la importancia que tiene. ¿Qué pasa al ganado? El ganado pues se enferma, ¿no? Se enferma porque se llena, si lo dejan sin un tratamiento, penetra y le da un cuadro grave de invasión de este gusano. A la par, pues al abrirle esas cavidades, deja que bacterias entren y le da sepsis también al ganado y mueren,
0: y
3: muchos
0: se pueden morir.
3: Exacto. Y es tan difícil a veces en una sola puesta de una mosca de gusano barrenador, el Coclegomia hominivorax, que es el nombre de la mosca, al poner en una herida, en una cavidad, sus huevos, pone hasta 200 en una sola. Y de esos evolucionan hasta el 70%. ¿Cuántos gusanos
0: o sea,
3: se van a
0: todos
3: producir?
0: ¿Todos son los que barrenan?
3: Y todos al mismo par pueden ir barrenando.
0: O sea, es muy rápido.
3: Entonces, por eso a veces tienen que sacrificar al ganado. Porque ya están tan invadidos que es imposible quitarle todos.
0: Pero esto ya estaba erradicado.
3: Esto ya estaba erradicado.
0: Desde los 90s, ¿no?
3: Desde el un programa de erradicación del 70 al 92. En el 92 se declaró que era libre de México y Estados Unidos. ¿Cómo lo hicieron? Pues liberaron muchísimos cientos, miles de millones de machos, pero estaban radiados, o sea que eran infértiles, digamos.
0: Okay.
3: Entonces se reproducían con moscas hembras, y las moscas hembras lo que tenían era producción de huevos sin larvas, o sea, eran huevos estériles, digamos, ¿no? Uh-huh. Y así ya dejaron que no se reproducieran hasta que finalmente desaparecieron. Esa fue la técnica que usaron.
0: ¿Y por qué ahora regresó?
3: El problema, donde no realmente, aparentemente se había erradicado, pero había pequeños brotes, por ejemplo, en Panamá, en Puerto Rico.
0: Centroamérica.
3: En Centroamérica, en varios de Venezuela. Y por ahí había esos pequeños brotes. Con la cuestión de la inmigración y el tráfico ilegal de ganado, allí empezó, por eso Chiapas fue la primera zona. Y de ahí, así como hemos venido con los casos. Chiapas empezó primero el año pasado con hasta un total de... El año pasado cerró con 90 casos, en todo el 2025, y en 2026, al 3 de julio, lleva ya 55 casos. y después empezó a extenderse ahora nuevamente a Hidalgo, a Jalisco, Hidalgo con 28 casos, Hidalgo con 13 de humanos, humanos con infección. Ha ganado, ha habido más. Oaxaca 39 casos, Puebla 35, Veracruz 90 casos, 24%, es el que más casos tiene ahorita en todo lo que va de este año.
0: ¿Cuál me impresiona los casos en humanos? Porque, ¿cuáles son los factores? Supongo que la mala higiene o la falta de higiene, claro, es lo que pues provoca esto.
3: Bien lo comentaste, la falta de higiene es la primera parte de esto, ¿no? ¿Por qué? Porque si yo baño a mi perro o a mi gato, yo mismo me baño a lo mejor una vez por semana, pues dejo, o dos veces por semana, dejo que todos estos días una mosca se pare en una herida, en alguna lesión, más si es una persona ya frágil, por ejemplo, los animales, las mascotas a veces pueden ni siquiera darse cuenta, ¿no? Pero un humano, por ejemplo, con una pequeña herida, que muchos lo vemos, por ejemplo, con pacientes ancianos, ¿no? Que tienen ya algo de demencia, que solo están en cama y que pueden estar un poco descuidados porque no están al 100% con ellos, pues se le puede parar hasta en la oreja, en la nariz, y ahí dejar los huevos y convertirse en gusanos. Vamos a poner un ejemplo de un paciente con un pie diabético que de por sí ya tiene demencia y que solamente está en cama, ya no comunica, tiene muy poca movilidad, y de repente pues llega, pues lo encuentran sus familiares con una lesión en su pie, con unas gusanos. Al menos para la persona que no se dedica al 100% a esto, ver los gusanos no va a poder distinguir si es una de estas de mosca doméstica, o si es de gusano barrenador, o Lucilia, no va a saber. Entonces hay que ver de que no se trate de que efectivamente que sea gusano barrenador. Y lo siguiente es que no podemos quitarlos y echarlos a la basura. ¿Por qué?
0: Que eclosionan de nuevamente como mosca, ¿no?
3: Y vuelven a reproducirse y a contaminar el ambiente otra vez y a infectar otros pacientes o huéspedes. Entonces lo que necesitamos es quitar la mayoría. Recomienda, si no tenemos en ese momento la posibilidad de que nos ayuden a supervisar qué sea, echarlos en un frasco con alcohol. Con alcohol prácticamente se preservan intactos. Mueren, pero se preservan intactos los gusanos. Echamos una porción en alcohol y lo demás, tenemos dos opciones. Una es incinerarlos o inundarlos de alcohol y dejarlos en un recipiente cerrado. Aparte de las muestras que ya tenemos, ¿no? O jabón, agua de jabón, y dejarlos ahí encerrados. No recomiendan enterrarlos para que puedan reconocerse al microscopio de qué se trata. Si es Lucilia, si es la mosca doméstica, no pasa nada, ¿no? Finalmente tenemos muchos años viviendo con ellos. Lo ideal es tener mosquiteros, una buena higiene, si se encuentran, reportarlos para ver de qué se trata.
0: ¿Estas son como medidas ya teniendo ahí al gusano?
3: Sí, hay que ir a atenderse porque sí tiene sus cuidados cómo retirar estos gusanos. A veces si uno los retira nada más, la misma persona familiar del paciente los retira, puede a veces también lastimar al paciente, puede favorecer que también haya una infección. En este momento que como vemos vamos en incremento de casos, sí es importante cada vez que lo tengamos reportarlo y o acudir al centro de salud, a la clínica familiar para que sea revisado.
0: ¿Qué otra medida importante de las que ya hablamos para reforzar?
3: El cuidado de pacientes que están postrados en su cama, pacientes que son inmóviles, pacientes que tienen alteraciones neurológicas que no permiten sentir incluso dolor a veces o comunicar qué problema tienen. Esos son los que deben tener especial atención e incluso hacer una rutina diaria o cada vez que se haya el baño de estos pacientes, el aseo de ellos, revisarles la oreja, revisarles la nariz, revisarles la boca, e incluso hasta las cavidades geniturinarias, por ejemplo, ¿no? La vagina, el ano, a veces también es un lugar donde se pueden alojar las moscas y ahí dejan los gusanos. Y muchas veces puede pasar mucho tiempo ahí y nadie se asome a ver. El gusano barrenador, cuando ya empieza a dar síntomas, incluso dolor en el paciente, ya seguramente ya penetró más las cavidades. O sea, cuando está muy superficial, la verdad es que ni siquiera puede dar nada. O a veces puede ver uno, por ejemplo, una herida que se pone más roja, o que se abulta, ¿no? O sea, se hace un bultito en el tejido. La oreja, por ejemplo, hasta que ya empieza a penetrar el tímpano, más adentro, ahí es donde ya empieza a dar dolor, pero puede no dar ningún problema. Entonces aquí yo creo que no es conveniente esperar hasta que haya un síntoma.
0: Si llegamos a ver esto en pacientes, en mascotas, ya decíamos que hay que reportarlo para ya tengo el número. Es el 800-751-2100. Él es el doctor Bruno López, infectólogo. Gracias por estar aquí.
3: Muchas gracias.
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0: Son las 6.
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Love Never Felt So Good, música de Michael Jackson junto a Justin Timberlake para juntos arrancar una semana más. Buenas, buenas, son las 6 de la mañana con 5 minutos. Nosotros felices de que nos dejes acompañarte en el despertador de Radio Disney 92.1. Es lunes 24 de agosto, yo no lo puedo creer. Si hace 2 días yo cumplí años, ¿qué pasó? Se nos fue rapidísimo todo agosto y esperemos que tú tengas un gran 24 de agosto, última semana básicamente. Nosotros más que puestos para acompañarte de aquí hasta las 10 de la mañana. Y fíjate que hoy tenemos chisme, claro que yes. Ya sabes que ese nos encanta. ¡Ay! Vamos a arrancar contándote una noticia que seguramente va a ser de alto impacto para ti, hermano, fíjate. Resulta que salieron los resultados de una votación que se hace de los Netizen Choice Awards, en donde eligen al hombre más guapo del mundo. ¡Ay, Dios mío! Y uno sabe, ¿verdad?, que la belleza es subjetiva, que todos podemos tener pues gustos diferentes quizá. Pero resulta que el absoluto ganador de este 2026 con 31 millones de votos, nada más, nada menos, fue Jungkook de BTS. Vas a decir tú, ¿cómo? Bueno, pues sí, el muchacho tiene lo suyo, claro está. Pero la pregunta hoy es, digo, este ya es el resultado, así quedó la cosa. Y no es la primera vez que obtiene este resultado, porque también fue pues llamado como el most handsome man alive, el hombre más guapo del mundo que sigue vivo en el 2023. Entonces, queremos hoy hacerte la pregunta, si tú pudieras elegir por acá los ganadores de esta categoría, tanto para hombres como para mujeres, ¿a quién nominas como el hombre o la mujer más guapa del mundo? ¿Quién para ti merece este reconocimiento? Te vamos escuchando en tu conexión 55-51-47-092-1, que dices, no, bueno, es que esto es un monumento completamente. Yo diría que Joe Jonas, la verdad. Usted, si no lo conoce, googleelo, póngale por ahí Joe Jonas y me dice si sí o si no, pero queremos que nos cuentes tú también. ¿Quién sería el hombre y la mujer más guapo y más guapa del mundo para ti? 55-51-47-092-1. Ahí te vamos escuchando y vamos tomando lista también con todos ustedes. Soy Leslie La Regia. Vamos arrancando con música de Bruno Mars, por favor. Esto es I Just Might, 6:07. Muy buenos días.

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Baby Rexha y New Religion es lo que escuchas en el despertador de Radio Disney 92.1. Buenos días, y te vas uniendo. 6:18, fíjate que hoy traemos un chisme buenérrimo y lo que le sigue. Y es que justo queremos platicar con ustedes de esta noticia que es de alto impacto. ¡Ay, Dios mío! Netizen Choice hizo por ahí una encuesta para saber quién es el hombre más guapo del mundo. Y bueno, con más de 31 millones de votos, nada más, nada menos. El título se lo lleva por segunda vez, no consecutiva, pero sí ya lo había hecho en el 2023 y ahora en el 2026, Jungkook de BTS. Y bueno, es que sabemos que el ARMY está cañón. O sea, ¿qué les decimos? Claro que son muchísimas y claro que iban a respaldar pues esta posibilidad. Y justo Moni nos escribe, dice: hola, muy buenos días, Leslie, Salmita y a todo el equipo tan hermoso. Mis amigos, que me ayudan a pasar muy bien el día y de muy buen humor. ¡Ay, mi Moni! Dice, solo para confirmar que sí. Sí, Jungkook, claro que es el hombre más hermoso del mundo y para muestra un botón y nos manda unas fotos donde sale muy coquetón el muchacho, ¿verdad? Pero queremos escucharlos a ustedes. Si tuvieran la posibilidad de elegir quién es el hombre y la mujer, por supuesto, más guapo y más guapa del mundo, ¿a quién nominas? 55-51-47-092-1. Ahí empezamos a escucharlos y bueno, ya, claro que se están reportando. Alberto nos dice, sin duda algunas, Ana de Armas es para él, miren, la cosa más hermosa del universo. Javier nos dice que Salma Hayek. ¡Ay, Javi, me gusta! Sophie nos dice que Maluma es el rostro que el mundo espera. ¡Claro que yes! Rosy nos dice Ricky Martin y Josué. Nada más y nada menos que a Shakira la coronaría como la mujer más hermosa del mundo. ¿Ustedes? 55-51-47-092-1. Si pudieras elegir así como lo hicieron en estos premios, en estas encuestas que lanzaron también al mundo para saber quién es el hombre más guapo de todo el universo, ¿tú a quién nominas? ¿Tanto como chico o chica? A ver, 55-51-47-092-1. Los vamos escuchando y vamos justo con Shakira, una de las nominadas de esta mañana por ustedes. ¿Cómo no? Esto se llama Die Die. Yo te sigo escuchando. Este es El Despertador.

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1: ¿Qué tal, amigos? ¿Cómo están? Bienvenidos a la información deportiva al momento. León supera a Mazatlán y Puebla empata ante Santos en la jornada sabatina. La Fiera se impuso 2-1 en casa para sumar 3 puntos clave, mientras que en la franja se registró una igualada a 1 que repartió unidades en el inicio de fin de semana. Ambos marcadores dejaron ajustes significativos en la parte media de la tabla. River Plate recibe a Vélez Sarsfield en la sexta fecha del torneo clausura. El conjunto dirigido por Eduardo Caudet busca hilar victorias tras derrotar 2-0 a Argentinos Juniors en su compromiso previo. Diablos Rojos y Pericos se miden en la jornada 4 de la serie de la zona de la LMB. La pretemporada del béisbol mexicano mantuvo la máxima intensidad este domingo en el campo de Puebla. El equipo escarlata intentó recuperarse de la desventaja en la serie de playoffs en la novena poblana. Amigos, hasta aquí la información deportiva al momento.
2: Gracias por la información deportiva. Nosotros estamos listos para pasar los micrófonos. Mamá Lucha, buenos días. ¿Qué nos tienes que decir?
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1: Hola Leslie, muy buenos días, deseándoles un excelente inicio de semana a todos y cada uno de ustedes, deseándoles lo mejor de lunes. Aquí tu amigo Fernando de Escudería Uber saludándolos y deseándoles lo mejor. Y pues rapidito aquí activando la clave 92.1, nada más para avisar que aquí en toda la zona de Azcapotzalco está lloviendo recio. Y el piso está muy mojado, ya hay demasiados charcos muy profundos. Ahí nada más para que avancen con mucho cuidadito. Deseándoles un excelente inicio de semana y vámonos, vámonos a seguir facturando.
2: Hola Leslie, Víctor Hugo Torres de Escudería RD Uber con la clave 921-921. Pues yo nominaría a Carlos Rivera como el hombre más guapo del mundo y a la mujer más bella del mundo.

0: Es Katy Perry con Watch It Burn, que acá entre nos, yo creo que sí la nominaría, ¿eh? Como una de las mujeres más hermosas del mundo. No saben qué ojazos, pero qué personalidad y todo. Bueno, ¿qué les decimos? Gracias, mi Fer, por el reporte importante. Justo saber qué sucede en las calles, porque sí, desde que empezamos el día, es más, en la noche también estuvo la lluvia, todo lo que da. Entonces, si tienes algún reporte, ya sabes que lo puedes dejar con la
1: clave 921.
0: Ahí los escuchamos. Y mi Víctor, ¿qué te digo? De acuerdo contigo, claro. Ay, ay, ay, ahora. Carlos Rivera me parece buena opción para, pues, un hombre muy guapo. El de las mujeres no lo sé, hermoso. Yo creo que a lo mejor perdemos esa categoría. Ustedes, 55-51-47-092-1. Fíjense que hoy, así en resumen, les decíamos que hubo una votación en donde con más de 31 millones, pues se llevó a cabo justo, o se decidió, que Jungkook es el hombre más guapo del mundo. Entonces, si ustedes pudieran decidir quién es el hombre más guapo y la mujer más hermosa del mundo, por supuesto, ¿quién sería? 55-51-47-092-1. Lo seguimos escuchando y en minutos yo te sigo leyendo.
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0: Comienza tu día lleno de glow. Antes de salir a clases, recuerda que una buena rutina de skincare también forma parte de tu mañana.
1: Así es, una buena rutina de skincare nos cambia literalmente, pues el cómo nos vemos, pero además el cómo nos sentimos, que es lo más importante, porque si tú te sientes bien, ese glow se refleja al máximo. Y hablando de nuevas rutinas y de esas cosas que nos hacen sentir mejor, queremos escucharte, Natalia, buenos días.
2: Hola, Radio Disney, buen día, ¿cómo están? Espero que muy bien. Pues este autodespertador es para desearme lo mejor en este inicio de clases de universidad, en este inicio de rutinas, y quiero empezar con una canción que me gusta mucho de un artista que amo, es Summer, y la canción se llama My Body Isn't Ready. Gracias y linda semana a todos.

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0: Street of Dreams, música de YouTube en tu radio, Radio Disney 92.1. Oigan, vamos a escucharlos porque hoy estamos platicando de hombres y mujeres muy hermosos. Ay, mi Fer, ¿cómo estás?
1: Buenos días, Radio Disney. Espero estén muy bien y saludos a todos. Respondiendo la pregunta de la mujer más guapa, yo nominaría a Anne Hathaway. Okay. Y del hombre más guapo, a Ryan Gosling o a Henry Cable. ¿Va? Que tengan buen día. Gracias, Radio Disney.
0: Gracias, mi Fer, también a ti. ¿Ustedes qué dicen? 55-51-47-092-1. Los vamos escuchando en minutos. Te pasamos los micrófonos.
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0: Escuchas música de Sam Smith, es My Guy, en el despertador de Radio Disney 92.1. Vamos a seguirnos leyendo porque hoy platicamos de esta gran noticia de alto impacto. Además, pues Jungkook salió como el ganador en esta encuesta con 31 millones de votos para ser el hombre más guapo del mundo. ¡Qué cosa! Sí, Jungkook de BTS. Pero queremos que ustedes nos digan si en ustedes, en sus manos, estuviera este resultado, ¿a quién pondrías? Ulises nos dice, hola, hola, mi querida Leslie, muy buenos días, deseándoles un excelente inicio de semana. Y bueno, pues mi respuesta a la mujer más hermosa del mundo sería, en primer lugar, mi esposa Carla, y en segundo lugar, Shakira, muy bien. Ángel nos dice, hola, Radio Disney, soy Mickey, definitivamente serían Luismi, ok, y Emma Watson. Va. Vamos a ver qué nos dicen de este lado. Buenos días.
1: Hola, Leslie, ¿cómo estás? Yo también nominaría a mi novio Carlos Rivera.
0: ¡Ay, Marillolo!
1: Del mundo y del universo. Y como mujer, híjole, ahí está más difícil porque hay muchas. Tal vez Anne Hathaway, es okay. Muy guapa. Que tengas bonito día y saludos al Dieguito que no está ahí.
0: Saludos al Dieguito que nos debe estar escuchando a la distancia. Bueno, no, yo espero que no, que esté disfrutando de su tiempo libre. Muy bien, Anne Hathaway me parece una gran opción, ¿sí? Sí, es muy bonita, les puedo confirmar. La vi en persona y lo confirmo. A ver, JJ Solano, ¿qué nos dices?
2: Órale que sí, 735 de la buena mañanita, Radio Disney. Pues aquí empezando a laborar, andamos en un servicio de taxi de aquí de Panchero Campo, Tito San Miguel, deseando que empiecen con todo, al millón por puño de bendiciones, nada más para decir quién es la mujer más hermosa del mundo, obviamente mi esposa. Alvis es la más hermosa del mundo. Y claro, pues, para el que haya una hermosa, debe de haber un galán. Y soy yo, servidor, JJ Solano. Aquí andamos al millón y por puño. Bendiciones para todos. Hermosa mañana y échenle precaución porque hay muchos baches, mucha agüita. Ánimo, ánimo y millones de bendiciones para todos.
0: Ay, igualmente para ti, qué gusto escucharte, qué cosa. Y además me encantó la seguridad. Bueno, pues si ella es la más bella, yo tengo que ser el más guapo. Me parece lo correcto y lo más lógico. ¿Ustedes qué dicen? 55-51-47-092-1. ¿A quién le das el título? Del hombre más guapo del mundo y la mujer más hermosa. Cuéntanos ahí en tu conexión. Vamos con Sebastián Yatra. Esto es Tacones Rojos 7 con 7. Buenos días.
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0: 7:20, ahí está Girl Like Me, Pink Panthers, en el despertador de tu radio. Vamos a escucharlos. ¿Quién es Missin, el hombre y la mujer más guapo y guapa del mundo? Cuéntanos.
1: Hola, Les, buenos días. Buenos días, amigos de Radio Disney. Pues el hombre más guapo hace un par de años para mí era Leonardo DiCaprio. Pero ahorita en la actualidad el hombre más guapo para mí es Jacob Elordi.
0: Ok.
1: Cumbres borrascosas. Las chicas, la chica que se me hace más guapa es esta Sydney Sweeney. Entonces, híjole. Para mí ese par son lo más guapo que por el momento, al menos para mí, me encanta.
0: Okay.
1: Gracias, saludos.
0: Gracias, Missin. Vero nos dice, hola, buenos días. Respondiendo a la pregunta, yo estoy de acuerdo en que Jungkook es guapo. Pero para el fandom de Aroha, el más guapo es Chaungwoo. Ok. Dice, y la más guapa para mí es Emma Watson. Ok. ¿Qué dicen ustedes? 55-51-47-092-1. Les platicábamos si esta pregunta surge, si vas llegando y dices, ahora, ¿por qué están preguntando eso? Bueno, pues resulta que hubo una encuesta, hubo una nominación también, y sí, justo un premio para Jungkook de BTS, porque con 31 millones de votos, resultó ser justo eso, pues votado como el hombre más guapo del mundo. ¿Estamos de acuerdo? Sí, no, ustedes nos dirán ahí en tu conexión, pero hoy queremos saber si en tus manos estuviera este resultado, ¿a quién se lo das? ¿Quién dice, sabes qué? Él es el hombre más guapo del mundo, esta es la mujer más hermosa del mundo. Los escuchamos ahí en tu conexión, 55-51-47-092-1, mientras vamos con Espy Tato, Ty Dolla Sign, esto es Switchblade, en el

0: amor llega con este mensaje.
1: Hola Kevin, felicidades por tus 30 años, hijo. Doy gracias a Dios por tu vida. Cuídate mucho.
2: Junior, muchas felicidades. Pásala muy bien. Que disfrutes de este día y muchos más. Felices 30.
3: Buenos días, mi vida. Hoy entras al tercer piso. Espero que sea una edad muy buena para ti, donde cumples todas tus metas y sueños, donde podamos casarnos, tener hijos, hacernos de nuestras cositas y que tú seas muy feliz en tu desarrollo profesional, emocional y espiritual. Te amo mucho y sabes que es el amor de mi vida. Feliz cumpleaños.
4: ¿Qué onda, hermano? Felices 30. Te queremos.
5: Hola, Kev. Yo sé que has esperado mucho ese despertador. Que tengas un muy buen día. Feliz cumpleaños. Te dedicamos la canción de Tijuana Sound Machine de Nortec, que sabemos que tanto te gusta.

0: Hoy con Tijuana Sound Machines, como estamos celebrando a nuestro querido Kevin. Bienvenido al tercer piso, mano, qué cosa. Esperemos que la pases increíble, que este despertador que sabemos estabas esperando haya tocado tu corazoncito, te haya emocionado muchísimo escuchar a esas personas que tanto te quieren, que tanto te aman y que además te visualizan de una forma muy linda en su futuro. Que así sea. Deseamos que todo eso que deseas se vuelva realidad y que, bueno, hoy sea un día de mucha celebración, de comer pastelito. Ya escuchaste por acá también una canción que sabemos te hace el día. Que tengas muy feliz cumpleaños. Son las 7:30 y de aquí, ya que agarramos ondita y ritmo, queremos presentarte una canción que de verdad nos hace mucha ilusión porque ya los habíamos escuchado juntos de alguna manera, pero con Ricky Martin. Y es que Tini hace de las suyas una vez más con Los Ángeles Azules. Vámonos en esta canción que convierte una historia de una ruptura en una propuesta de empoderamiento, de ritmo, de celebración y que además nos hace muy felices, pero nos va a poner a bailar. Se llama Pael. Hoy lo escuchas aquí en el despertador de tu radio, Radio Disney. Disfrútala.
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Madonna y Dansteria, aquí están en el despertador de Radio Disney 92.1. 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Vamos con Oliver Tree, Life Goes On, 7:46. Este es El Despertador de Radio Disney.

0: Hola, bienvenidos a Radio Disney.
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Esto es música de Smash Mouth, se llama All Star en el despertador de tu radio, Radio Disney. Oigan, qué buen chisme nos estamos aventando, qué bárbaros. Por eso los quiero tanto. Son igual de chismosos que yo. Muy bien, a ver, vamos a platicar, porque ya les decíamos desde el inicio del programa que hubo una noticia de alto impacto y resulta que tras una votación de 31 millones, así es, se decidió que Jungkook de BTS este 2026 es el hombre más guapo del mundo. ¿De acuerdo o no? Pues ustedes sabrán, pero queremos que nos digan quién para ustedes es el hombre y la mujer más guapo y guapa del mundo. Aurora nos dice totalmente de acuerdo, Jungkook es el hombre más guapo del mundo.

0: Yasmín nos dice, el hombre más guapo del mundo es Park Bo-gum, ok. Y la mujer más guapa, Katy Perry. Vamos a ver qué nos dice Carlitos, ¿cómo estás?
1: Hola Radio Disney, soy Carlos Mateo y yo digo que el hombre más guapo del mundo es Fede Vigevani.
0: Ándale.
1: Bye, que tengan un buen día.
0: Lo suyo tiene Carlitos, ¿eh? He de admitirte, muy bonitas cejas, muy bonitos ojos. Tu peinado así de Jimmy Neutron, eso me gusta, muy bien. ¿Ustedes qué dicen? 55-51-47-092-1. Acá te sigo escuchando.
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2: Son las 8.
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0: 8 de la mañana, 4 minutos. Aquí están Justin Bieber junto a Nicki Minaj, Beauty and a Beat en El Despertador. Sigamos, por favor, con más invitaciones, con más sorpresas para ustedes, porque queremos invitarlos este 29 y 30 de agosto al Estadio GNP Seguros a disfrutar de Enjambre. La cosa hoy va a estar muy sencilla. Queremos que te reportes con tu R de Paz y nos digas, ¿qué canción es esta?
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0: ¿Listo? Con eso tenemos R de Paz. ¿Qué canción es esa? Allá tu conexión 5551-470921 y con eso participas por tus invitaciones, que por cierto, ¿tiene que ser que el primero? Ok, con el primero tenemos entonces. A participar se ha dicho. 8:05, nosotros seguimos con música de este lado, pero no sin antes contarte qué onda este fin de semana. Resulta que estuvo ánima, que nosotros le dijimos a todo mundo, va a ser una cosa impresionante justo por la calidad de show que trae, por la tecnología, por los invitadazos que tiene, y México no podía quedarse atrás. Resulta que tuvo a nada más y nada menos que a Kenia Oz. Por ahí estuvo impresionante porque digamos que cruzó de un estadio al otro. Primero fue al confesionario de la Rosalía, ajá, y la vimos a ella con su pelo ondulado, chino y así. Y resulta que minutos después sale en el escenario de Ánima con un lacio perfecto y nosotros dijimos, ¿cómo le hizo? ¡Qué cosa! Pero además, las animaciones justamente que teníamos por ahí de Kenia fueron impresionantes. El show, la canción que presentaron juntos y que seguro próximamente vamos a poder escuchar. Así que bueno, cheque esos detalles ahí en las redes sociales. Ya están en las de Kenia, seguramente en las de Ánima, en todo TikTok para que no te lo pierdas, y te lo compartimos también en las de nosotros. ¿Por qué no? Yo estoy como arroba Leslie La Regia. Ahorita te busco el mejor clip para que puedas ver de qué te platicamos. Vamos con Ánima y Lisa. Esto es Bad Angel en El Despertador.

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Así se llama esta canción, Drop Dead, música de Olivia Rodrigo, en el 92.1 de tu radio, Radio Disney. Por supuesto, en El Despertador, te acompañamos hoy con mucho gusto y además estamos listos para revelar quién es el ganador de estas invitaciones para Enjambre. Ya les decíamos, van a estar estos últimos días, 29 y 30 de agosto, en el Estadio GNP Seguros. Tienes que ir a disfrutarlos. Te pusimos un pedacito de canción y nos tenías que decir cuál era. Luis Ángel Pineda Chávez, terminación 4390, se lleva estas invitaciones porque en efecto era relámpago. Así que muchas felicidades, que los disfrutes muchísimo. 8:21, nosotros seguimos leyéndote de este lado porque hoy platicamos sobre hombres y mujeres muy guapos y guapas. ¡Oh! Y esto a raíz de que pues Jungkook fue coronado como el hombre más guapo del mundo y queríamos saber, para ti, ¿quién es el hombre y la mujer más guapo y guapa del mundo? Monse nos dice, hola Leslie hermosa, coincido con la encuesta, el hombre más guapo es sin duda Jungkook. Pero también tengo que mencionar a Taeyong de BTS porque ese hombre podría hasta ser el rey del farmeo de Aura. ¡Ah, vámonos! Luego platicamos eso, ¿eh? Dice, de mujeres Dua Lipa, saluditos y excelente inicio de semana. Muy bien. Fran nos dice, hola Les, buenos días. Yo digo que Jungkook es guapo, pero para mí el más guapo es Jimin de BTS y Pablo Alborán. Y de mujeres Sabrina Carpenter y bueno, pues nos dice saludos, me llamo Eugene Luna. Ok, mi Fran, gracias por estar por acá. Eugene dice. Hola Radio Disney, los saluda Jorge. Para mí el hombre más guapo es Cristiano Ronaldo, ¿qué? Y la mujer más guapa, Gal Gadot. Ok, ok, puede ser. De este lado también nos escriben, dice, hola Radio Disney, hola Leslie, soy Alejandro. Para mí el hombre más guapo es el influencer George Leiva. Y la mujer más hermosa, Sabrina Carpenter. Ay, ¿para ti quiénes son? 55-51-47-092-1. Compártelo con nosotros. Ahí en tu conexión te seguimos leyendo. Vamos con música de Morat. Lo poco que yo quiero. 8:23. Yo soy Leslie, Leslie la Regia. Te acompaño hasta las 10, aquí en El Despertador. Buen día.

los prisioneros. Se llama Tren al Sur en el despertador de Radio Disney. 8:33. Buenos días y te vas uniendo. ¿Qué tal? ¿Qué tal la mañana? ¿Cómo arrancas? Esperemos que muy bien, porque fíjate que ya es nuestra última semana de agosto. Que la disfrutes mucho. Nosotros hoy estamos disfrutando por el chisme que traemos, porque platicamos sobre esta noticia que le está dando la vuelta al mundo. Resulta que Jungkook de BTS fue coronado como el hombre más guapo del mundo. Pero yo quiero saber, según tu opinión, tus gustos personales también, porque ya sabemos que hay gustos para todos. Ahorita les cuento por qué. Queremos que nos digas quién es, en tu opinión, el hombre más guapo del mundo, pero también la mujer más hermosa. ¿A quién le darías, pues ahora sí que estos trofeos, este gran reconocimiento? ¿Por qué no? Cuéntanos en tu conexión 55 51 47 0 92 1. Laura nos dice: hola miles hermosas, soy Laura de Iztacalco y el hombre más guapísimo, guapérrimo del mundo mundial es Suga de BTS. Ok, dice, aparte de adorable, pues es muy interesante. Ok, no sabes cómo me encanta y cuánto lo super mega amo. Saludos Disney. Ay, saludos Lau, ya te vi muy enamorada. Qué bárbara, maná. Lili nos dice: hola, hola, para mí el más guapo es Xiaowoo, ahorita lo buscamos, y la mujer más guapa es Taylor Swift. A ver, muchachonas, aprovechando que están por acá, Val, para ti, ¿quién es el hombre más guapo del mundo? Xiaowoo, pero ¿de dónde es ese o qué? Cantante y actor coreano también. Y la mujer más bonita del mundo para ti sería... ay, piénsale, 5, 4, ¿quién? No, una coreana también, ahorita se los ponemos ahí. Salvita dice que Harry Styles es el más guapo del universo. ¿Ustedes qué dicen? 55 51 47 0 92 1. Yo sostengo mi respuesta. Joe Jonas, nadie le gana. Y de mujeres se me hace impresionante Sofía Carson. ¿Ustedes qué onda? Ahí cuéntanos en tu conexión.

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Esto que escuchas es música de Galantis, Can't Take My Eyes Out of You. ¿Les gustó esta versión? Ahí nos cuentan en tu conexión. Son las 8:47 y fíjate que estamos ahora sí listos para este regreso a clases, para esta nueva rutina, pero también para estos nuevos hábitos que necesitamos en nuestra vida. 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Vamos con música de Kenia Os. Esto es Ruleta Rosa en El Despertador. Buen día.

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18: Son las 9.
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0: Escuchamos música de Ariana Grande, Hey That I Made You Love Me, para juntos arrancar las 9 de la mañana aquí en el despertador de tu radio, Radio Disney 92.1. ¿Cómo vas? Esperemos que tu mañana muy bien y se va a poner todavía mejor por lo que tenemos para ti, porque queremos invitarte a poner las cartas sobre la mesa. ¡Ah, caray! Pero con Yuridia, que justo así se llama este tour que tiene y que va a estar este 3 y 4 de septiembre en el Estadio GNP Seguros. Entonces, ¿cómo le hacemos para estar ahí? Hoy le vas a entrar al karaoke RD con nosotros, ¿cómo no? Al karaoke del despertador. Y esto quiere decir que yo estoy a punto de ponerte un pedacito, un fragmento de canción, y tú tienes que cantar lo que sigue ahí en tu conexión. 55-51-47-0-92-1. Si quieres tus invitaciones, cántanos lo que sigue después de esto.
1: Nuevo.
0: ¿Qué sigue? Ahí cántanos en tu conexión 55-51-47-0-92-1 y participas por estas invitaciones para ir a las cartas sobre la mesa tour de Yuridia, por supuesto, este 3 y 4 de septiembre en el Estadio GNP Seguros. Te invitamos en el despertador, así que aprovechalo, por favor. Mientras vamos con Luis Fonsi, me despido. 9:05, estás en el 92.1 Radio Disney.

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2: Nosotros estamos listos para irnos a las calles porque Pipe anda en un lugar pues muy especial. Cuéntanos, mi Pipe, bienvenido.
3: Leslie, muchas gracias, muy buenos días. Sí, ya estamos completamente en vivo desde el EBC o el Campus Sur, ¿verdad? Que aquí, la verdad, la energía se siente ya al 100%. Ya llegaron los alumnos, ya se siente ese regreso a clases. Nosotros estamos poniendo la música, la diversión y, por supuesto, toda la actitud con nuestros amigos de Radio Disney para comenzar este nuevo ciclo de la mejor manera. Y es que fíjate nada más, va a haber música a todo volumen. Tenemos a los estudiantes también acercándose, tomando sus fotos y disfrutando de este momento y, sobre todo, reencontrándose después de las vacaciones, porque obviamente hay que regresar a clases y también disfrutar cuando se vienen con los amigos, las pachangas, las fiestas. Y bueno, tienes un ambiente como el que estamos viviendo el día de hoy, pero eso sí, se suma con nosotros una marca importantísima para comenzar el nuevo ciclo escolar con la mejor actitud, pero él es Nivea. 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Nosotros continuamos en la EBC Campus Sur, llevando toda la música, toda la energía, y recuerda, toda la emoción está con Radio Disney 92.1. ¡Te llega! ¡Vámonos, Les!
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No lo digo yo, lo dijeron 31 millones de votantes. Aquí está en esta agrupación el hombre más bello del mundo de este 2026. Jungkook, junto a todos sus compañeros, claro, en BTS. Esto es Swim en el despertador de tu radio. 9:20. Oiga, nosotros ahora sí listos para entregar estas invitaciones que tenemos para que vayas a disfrutar de Yuridia. Y las cartas sobre la mesa tour. Qué emoción que puedas estar ahí. Tenías que aventarte tu karaoke, ¿eh? Y justo lo vamos a armar aquí porque nosotros te pusimos esto y tú le tienes que seguir. A ver.

0: Yo.
1: ¡Eso, mi Pama! ¡Muy bien! ¡Órale! Bueno, pues ya tienes estas invitaciones. Nos ponemos en contacto contigo para que lo disfrutes muchísimo y le cantes con más enjundia todavía ahí estando en vivo. Gracias por participar. 9:21, ahora sí, momento de irnos hasta las calles porque, bueno, por ahí te tenemos, mi Pipe, en un lugar muy especial, ¿verdad? ¿Dónde andas? Cuéntame.
2: Así es, Leslie, seguimos por acá con más y ya nos estamos quitando, fíjate que eso sí, el frío, ¿eh? La ruta RD llegó con la EDC Campus Sur aquí en Periférico, obviamente estamos en la lateral, muy fácil de ubicarnos, pero eso sí, tenemos un montón de dinámicas el día de hoy que no se pueden perder ninguno de los estudiantes que ya están entrando de lleno otra vez a sus clases, pero lo decíamos hace un ratito, Leslie, qué importante es otra vez retomar las actividades bien preparados, para eso vienen nuestras grandes marcas, para que obviamente, bueno, pues los estudiantes lo puedan hacer al 100%, pero eso sí, yo te voy a ser bien sincero, si ahorita no traen la actitud, como que todavía siguen así con sueño y demás, que se acerquen con nosotros, vamos a tener música, vamos a tener fotos, vamos a tener también dinámicas, juegos, va a estar padrísimo, la verdad, aquí los estamos esperando, el EBC Campus Sur es muy bonito, y obviamente, bueno, pues vamos a llevar toda la actitud, cambio de fuera, mi querida Lesda, aquí los esperamos.
1: Bien, pues ya lo escucharon, desde allá vamos a tener además muchas sorpresas para que ustedes se queden con nosotros, y sepan de qué se trata, son las 9:22, vamos con música de Milky, esto es Just the Way You Are, para bailarle como Peebles, ¿cómo no? Estás en El Despertador de Radio Disney 92.1, buen día.

0: Ahí estuvo la música de Milky, Just the Way You Are, en el despertador de tu radio, Radio Disney 92.1. Y vamos con Mamá Lucha, que viene a decirnos algo muy especial. Hola.
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2: Estamos listos para volver a enlazarnos a un lugar muy especial porque la están pasando bastante bien, ¿verdad, mi Pipe?
3: Sí, bien lo dijiste, seguimos completamente en vivo desde la EBC Campus Tour. Y esto no baja la intensidad, qué ambientazo tenemos por aquí. El patio principal está prácticamente a reventar de estudiantes, todo con muchísima actitud, disfrutando del regreso a clases y por supuesto de toda la música y la energía que estamos trayendo con Radio Disney. Y justamente estamos platicando con algunos alumnos de que se han acercado justamente al after class. Y hoy, en lo que muchos coinciden, regresar a clases después de unas vacaciones no siempre es sencillo, les, porque empiezan las desveladas, levantarte temprano, correr a un salón a otro, no llegar a tiempo a clases, entregar tareas, estudiar con los exámenes, bueno, en fin, no acabamos. Pero toda esa rutina, hay algo que también puede resentir el movimiento, y eso siempre va a ser nuestra piel. Y es que seguramente a más de uno le ha pasado que después de varias noches de dormir poquito, porque sí, por eso, por estrés, por días pesados, toda esta actividad universitaria se empieza a ver en el brote justamente de nuestra piel, ¿verdad? Y bueno, pues todas estas imperfecciones que nadie invitó a la fiesta. 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No nos va a quitar mucho tiempo, vas a ver que sí. Y aquí en el campus EBC, Campus Tour, los estudiantes ya están conociendo la línea Derma Skin Clear y sobre todo están descubriendo cómo cuidar su piel con actividades que tenemos en la explanada principal. Por eso los estamos invitando. 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Y claro, ya estás aquí, aprovecha el after class porque tenemos muchas cosas para tomarte fotografías con tus compañeros, disfrutar de que ya estamos de regreso a clases. Y bueno, eso sí, la universidad no solamente se trata de clases, tareas, exámenes, se trata de disfrutar todas las etapas. Y obviamente por eso estamos aquí. Vamos a una breve pausa, mi querida Les, pero mientras nosotros vamos a seguir con toda la actitud de todos los chicos de la EBC Campus Sur. Aquí los esperamos porque Radio Disney 92.1 te llega.
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0: Desayuno para dos, música de Eric Bryan junto a Jerry D, aquí en el despertador de Radio Disney 92.1. Y estamos listos para ir hasta la EBC Sur. Por ahí está el buen Pipe. ¿Qué onda, Pipe?
1: Hola, Les, así es, bien lo dijiste, ya nos encontramos por acá y estamos con toda la actitud porque eso sí, los chavos están entre y sale a sus clases, pero eso es muy importante también para todos los chicos. Recuerden, por favor, importantísimo, si vienen con nosotros, si están acá jugando, si se están reuniendo con todos los chicos otra vez, una vez más aquí en la explanada, van a poder empezar a participar en cada una de nuestras diferentes actividades que tenemos. Acuérdense muy bien, tenemos varias marcas para que tú comiences con el pie derecho, también tus clases, tu regreso a clases es importantísimo y obviamente, bueno, con toda la energía, con todo el rush de estar jugando y compitiendo también, porque tenemos incluso un basquetbolito en donde vamos a ver la agilidad y rapidez. Vamos a ver si ya se nos quitó el frío también con este clima que está bastante, bastante rico, pero eso sí, nos va a dejar también subir la pila. Muchachos, regresamos con más, así que desde Universidad de BC, continuamos porque Radio Disney 92.1 te llega.
0: Así merengues, acá los esperamos de regreso en unos minutos más. Nosotros vamos a disfrutar de la música de Aitana. Esto se llama Superestrella. Son las 9:44. Yo soy Leslie La Regia. Te acompaño hasta las 10 aquí en El Despertador.

0: Hola, bienvenidos a Radio Disney.
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3: Ya son las 9:52. Escuchas a Abraham Mateo junto a María Becerra. Se llama así esta canción. Que si te gusta o conoces a alguien que le gusta, se la puedes dedicar en un despertador, ¿eh? Tienes hasta las 12. La cosa es muy sencilla. Nos dejas su nombre, tu nombre también. Nos dejas por ahí su número de contacto. Un par de opciones de canciones que sabes que le gustan y que van a hacer que el día arranque de una forma muy distinta. Seleccionas el horario entre 6 y 9:50 de la mañana, nos dejas tu nota de voz y con eso tenemos despertador. Ahora tengo duda, ¿cómo le hago? Porque necesito el paso a paso. Bueno, envíanos entonces un emoji de reloj, te lo compartimos ahí en tu conexión también, este paso a paso para que puedas hacerlo y programarlo antes de las 12 de hoy. Ya vamos casi para las 10 de la mañana, entonces te quedan 2 horas. Ay, te lo digo con música dramática de fondo. Aprovecha, tienes hasta las 12 para dejar tu despertador ahí en tu conexión y hacerle el día completo a esa persona tan especial para ti. Vamos con Alan Walker junto a Eva Max. Se llama Fate. 9:53. Este es el 92.1 Radio Disney.

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2: Vamos una vez más a EBC Sur. Por ahí está Pipe y todo el equipo de la Ruta RD. ¿Qué más nos puedes contar, mi Pipe?
3: Familia del Despertador, Leslie, muchas gracias. Pues continuamos por acá con la comunidad universitaria ya reunida. 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

0: 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Cuéntenos también, acérquense con nosotros, cuéntenos cuál es su canción favorita del momento, vivan la experiencia, vénganse a jugar, inviten a los maestros, a los profesores, a tu mejor amigo o mejor amiga, a vivir el RD After Class, porque tenemos todavía muchas dinámicas, y recuerda hacer el skincare un hábito indispensable para tu rutina, que te sientas bien, que limpies, trates e hidrates en tan solo un par de minutos y no lo sientas como que no te está gustando ese tipo de rutinas por la mañana. 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Pese al clima, que está todavía frío, aquí nos empezamos a quitar ya el frío con las actividades y a conectar con toda la familia. Recuerden también, por favor, indispensable que en el regreso a clases nada te falte. Tómate fotos grupales, estas cuentan también para los recuerdos, y obviamente el rostro natural, fresco y uniforme, todo de la mano de Nivea, ¿verdad? Aquí vamos a estar en la EBC, recuerda, transmitiendo desde el Campus Sur, está padrísimo, ya estamos entrando en calor, y bueno, vamos a tener todavía muchas actividades más. Nos quedamos hasta la 1 de la tarde con ustedes por acá en el campus, así que nada los detenga en su rutina diaria. Y recuerda, solo en par de minutos te vas a ver radiante y uniforme en todas tus materias. Así que eleva tu confianza al máximo, porque eso te va a ayudar también, no solo a los universitarios, sino a quienes están saliendo a trabajar en su día a día. Que no les digan qué carita, al contrario, que les digan, oye, te ves guapísima, guapísimo con Nivea. Radio Disney 92.1 los acompaña, Camil fuera.
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8: Son las 10.
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10: Buenos días, Radio Disney. ¿Podrían poner algo de Taylor Swift? Por favor, pongan la canción de I Knew It, I Knew You. Gracias.

Taylor Swift con I Knew It, I Knew You en la OFI con OFE, pero hoy me quedo yo en representación, claro que sí. Un ratito, voy a estar aquí una hora nada más. Lo que sí es que queremos que pasen al checador porque la pregunta de hoy, la crazy pregunta, se pone buena. A ver, queremos que nos digas qué tan fácil o difícil fue encontrar tu primer trabajo, tu primer empleo. ¿Le batallaron? ¿Sí? ¿No? ¿Tanto? ¿Tuvo fácil? Mira, Salmín dice que estuvo fácil. Nivel de dificultad del 1 al 10, ¿cuánto le das? No sé, un 6. Wow, no lo veo tan fácil, ¿eh? ¿Ustedes qué tanto batallaron para encontrar su primer trabajo? 55-51-47-0-92-1. El destino lo tenía preparado para ti. Tuviste que ir a dejar un montón, a lo mejor, de solicitudes a todos lados. ¿Era el que querías? ¿O empezaste con algo que cero te gustaba, pero era porque a lo mejor pues necesitábamos empezar a generar en ese momento? Cuéntanos, ¿qué tan fácil o difícil fue encontrar tu primer empleo? Y te escuchamos, 55-51-47-0-92-1. Soy Leslie, me quedo contigo hasta las 11 y vamos con Bacilos y mi primer millón. Súbela al 92-1.

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2: Regresamos una vez más a EBC Sur. Por allá ya está Perlita. ¿Qué tal todo por allá, Perlita? Te escuchamos.
3: Hola, hola, Les. Muy buenos días. Pues sí, ya lo dijiste, estamos disfrutando en la EBC Campus Sur en este After Class de Radio Disney. 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Pero bueno, la música no para y los alumnos siguen llegando con muy buena actitud, aunque esté nublado, y nosotros vamos a seguir por acá. Vénganse aquí a la cabina móvil a saludarnos y bueno, también a tratar pues de contarnos cuál es la rutina que más utilizan de Nivea. Nosotros, mi querida Les, hacemos contacto con ustedes más adelante. Estamos en la EBC Campus Sur.
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0: 10:23, aquí está Shakira junto a Burna Boy con Die Die en Radio Disney 92.1. Y estamos muy felices de saber que la están pasando increíble. Perlita, ¿nos sigues contando?
1: Sí, Miles, pues mira, lo estás diciendo ni más ni menos, porque la gente de aquí de la EBC Sur está muy contenta. He de decirte que hay muchas actividades en donde los alumnos pueden participar y llevarse grandes premios. Hay activaciones como el basquetbolito, el tiro al blanco, una cosa maravillosa para que vengan, también se desestresen y bueno, también empiecen a ya, le subo, le bajo. Es que me están dando aquí indicaciones, Miles.
0: No, todo perfecto.
1: Te decía que aquí los alumnos pues la están pasando muy bien y la verdad es que estamos muy divertidos porque te decía, hay muchas activaciones en donde ellos pueden pasar y obviamente llevarse grandes premios. Entonces, nosotros vamos a seguir por acá, más adelante pues ya vamos a entrar de lleno con todos ellos, los vamos a traer a cabina, claro que sí, y vamos a preguntarles pues cómo les está yendo en este día en el After Class, Miles.
0: Perfecto, pues acá los esperamos para que nos cuenten de viva voz qué tal están pasando, que yo sé que espectacular. Acá te esperamos de regreso en un momento más.
1: Claro que sí, Miles, muchas gracias. Hacemos contacto con ustedes más adelante.
0: Ya quedó. Bueno, pues vamos mientras con lo nuevo de Carly Rae Jepsen. Se llama Don't Leave Me on the Dance Floor. Lo escuchas aquí en el 92.1. Buen día.

0: Esto que escuchas es música de Billie Eilish, Birds of a Feather, en Radio Disney 92.1. Oigan, y hoy en la Ofi con Ofe, aunque no esté Ofe, estábamos platicando de qué tan fácil o difícil fue encontrar tu primer empleo. ¿Nos cuentas, Karen?
1: Hola, contestando la crazy pregunta. Creo que sí mandé varios currículums, tampoco fueron tantos, fui a entrevistas, avancé con los procesos, pero lo difícil fue encontrar una oferta que me conviniera.
0: Okay.
1: En cuanto a distancia, horas, salario, actividades y demás, porque la verdad, las ofertas aquí en México cuando eres recién egresado sí son muy pocas y muy bajas lo que ofrecen. Entonces a veces sí toca empezar desde abajo y poco a poco.
0: Pues ir construyéndolo, ¿no, mi Karen? Así pasa, así sucede y así arrancamos todos también. Pero queremos que tú nos cuentes, es tu historia, la tuya es distinta. ¿Qué tan fácil o difícil fue encontrar tu primer empleo? Acá te escuchamos.

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2: Vamos una vez más a una ubicación muy especial en donde está Perlita lista para contarnos mucho más, ¿verdad?
3: Mi querida Liz, claro que sí. 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Por acá los vamos a estar esperando, nosotros seguimos por aquí en la EBC Campus Sur con RD en el After.
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0: 10 con 48, ahí está Katy Perry con Watch It Burn en Radio Disney 92.1. Y vamos una vez más a EBC Sur, porque ya vi que hasta batallas de aura traen, ¿verdad?
1: Efectivamente, mi queridísima Les, están haciendo batallas de aura y pues está poniendo bastante bien el ambiente. De este lado ya tenemos a
2: Diego.
1: Y por acá también está
3: Ian.
1: Y allá está
2: Jorge.
1: Diego, cuéntanos, ¿qué carrera estás estudiando?
2: Estoy estudiando Administración de Empresas.
1: Muy bien, ¿y cómo te va aquí en la EBC Campus Sur?
2: La verdad, mi primera semana fue muy buena. Uh-huh. Estoy contento y esperanzado del futuro, de lo que me puede dar la EBC.
1: Me encanta, y he de decirles una cosa. Aquí este trío de jovenzuelos son los culpables de que estén en las batallas de Aura allá atrás, pero dejaron a su amigo solo. ¿Por qué lo dejaron, muchachos?
3: No, pues él es el que está organizando, él realmente, nosotros le dijimos de que no, pues ve, organiza, y pues se lo tomaron en serio y lo organizaron de verdad, entonces.
1: Me encanta. Ian, ¿por qué no participaste?
3: No, la verdad me da mucha pena.
1: ¿Qué estás estudiando?
3: Relaciones Internacionales.
1: ¿Y cómo te va aquí en la EBC Campus Sur?
3: La verdad, increíble, los maestros muy buenos, y un ambiente estupendo.
1: Sí, se nota, y más por las batallas que ustedes están organizando, muchachos. Muchas gracias por estar por acá con nosotros. Como verás, mi querida Les, la estamos pasando muy bien, y bueno, vamos a seguir platicando con más estudiantes aquí en la EBC Campus Sur, y bueno, también vamos a estar en las activaciones que tenemos del otro lado del patio. Así es que regresamos los micrófonos para allá contigo, pero en un ratito más regresamos.
0: Perfecto, por acá los esperamos para que nos cuenten cómo quedaron esas batallas, que se ven bastante buenas, ahí en @RadioDisneyMX, para que también lo vayan a ver. Vamos con Latin Mafia, estoy correteando.

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0: Son las 10 de la mañana, 55 minutos, música de Danny Ocean en tu radio, Es Fuera del Mercado. Oigan, y nosotros también, miren, ya nos vamos. Pero antes vamos una vez más a las calles porque sabemos que lo que está sucediendo en el RD After Class es una completa locura. Así que vamos contigo una vez más, Perlita. ¿Qué nos puedes contar? Adelante.
1: Lo acabas de decir muy bien, Miles. Es una completa locura y estamos muy contentos porque hay muchos alumnos que quieren pasar acá con nosotros en la cabina móvil y los estamos esperando. 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Nos despedimos, pero momentáneamente, porque

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2: Son las 11.
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12: Hola Radio Disney, Rumbal Jim. ¿Cree que me puedan complacer con una canción de I Just Mind de Bruno Mars? Porfis, gracias. Los escucho siempre. Háganme ese favor de complacerme. Hasta luego.

0: amigos de Radio Disney, ¿cómo están? Muy buenos días, me da muchísimo gusto saludarlos. Estamos transmitiendo completamente en vivo desde la Escuela Bancaria y Comercial Ciudad de México Sur, mejor conocida como la EBC Ciudad de México Sur. Y estamos muy contentos porque el día de hoy pues traemos el RD After Class hasta acá y vamos a traer grandes dinámicas para todos ustedes. Sí, vénganse para acá a la cabina móvil, los estamos esperando para que nos platiquen acerca de la escuela, qué carreras están estudiando. Y de este lado ya tengo a Rogelio. ¿Cómo estás, Rogelio?
1: Bien, muy bien, andamos acá pues siendo entrevistados, ¿no?
0: ¿Qué carrera estás estudiando? Cuéntanos.
1: Estoy estudiando negocios internacionales.
0: Muy bien, ¿y qué tal te va?
1: En estas primeras dos semanas, pues la verdad yo creo que ha sido bastante amigable la escuela y yo creo que es muy amigable el entorno.
0: Oye, ya te vimos incluso organizando las batallas de Farmear Aura. Cuéntanos, ¿cómo te fue?
1: Bueno, al principio empezó como todo una broma, un chiste, porque nos sacaron todos al patio para hacer un simulacro y yo pues mandé un mensaje y dije, pues ya que estamos todos acá, empecemos las batallas de Aura. Así que empezamos a organizarlo, bueno, lo empecé a organizar junto con un amigo, que fueron unos que estuvieron hace rato con ustedes. Y ya, luego nos pasaron el contacto de uno de tercero de semestre y fue uno de mis compañeros con los que hice la batalla de Aura, con lo que lo organicé. Así que yo creo que estuvo bien para ser de primer semestre.
0: Pues yo vi que te fue también bastante bien y te agradecemos mucho que estés con nosotros, Rogelio. Gracias a todos y ya más adelante pueden pasar aquí a la cabina móvil a saludar, a mandar saludos, como ustedes quieran, y a contarnos también qué tal les está yendo aquí en la Escuela Bancaria Comercial Ciudad de México. Oigan, nosotros los invitamos para que programen ese triple de canciones ya, right now, a través de tu conexión 55 51 47 0 92 1. Mi nombre es Perla y voy a estar contigo de aquí hasta las 4 de la tarde. Cuídate, bueno, seguimos por acá en Radio Disney.

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3: Y bueno, nosotros seguimos transmitiendo completamente en vivo desde la Escuela Bancaria y Comercial Ciudad de México Sur, o sea, la EBC. 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Radio Disney está presente en este gran evento lleno de música y buena vibra. Y bueno, los alumnos están festejando a lo grande en la explanada del campus. Nosotros vamos a seguir por acá en la Escuela Bancaria y Comercial Ciudad de México Sur con RD After Class.
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1: Y sí, seguimos en este RD After Class y estamos muy contentos porque ya tenemos ese triple ganador cuando son las 11:22. Esto está a cargo de Aarón. Ustedes nos piden, pongan a Caifanes y nosotros ponemos a Caifanes, claro que sí. Así que vamos a escuchar, antes de que nos olviden de Caifanes, vamos a escuchar también Manto Estelar de Moenia y Corazón Espinado de Santana y Maná. Ustedes nos dicen qué tal les pareció ese triple a través de tu conexión 55-51-47-0921. 55-51-47-0921. Y nosotros vamos a seguir por acá, aquí en la EBC Ciudad de México Sur, para que pues disfrutemos de este RD After Class.

Familia Radio Disney, pues nosotros disfrutamos de este triple de canciones. La verdad estuvo buenísimo. Ustedes lo pidieron y ¿quiénes somos nosotros para decirles que no? Y por acá ya tenemos sus opiniones a través de tu conexión. El equipo Chiquitiguau dice que le encantó el triple de canciones por Caifanes. Marta también, gran canción de Moenia, me recuerda a mi primer amor, solo por eso le doy el triple 10 de 10. Y Hugo también dice que triple muy cantable de karaoke, le doy 5 estrellas. La verdad es que estuvo bueno, no se pueden quejar, nosotros los consentimos siempre que ustedes nos lo piden. Oigan, y cuando son las 11:36, ¡feliz lunes de nostalgia! 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Recuerden también que nosotros estamos en el RD After Class, estamos en la Escuela Bancaria y Comercial Ciudad de México Sur, con grandes actividades para todos ustedes. Los alumnos que quieran pasar a la cabina móvil, vénganse para acá, manden sus saludos, o si no, mándelos también a través de tu conexión. Vámonos con más música. Aquí está La Gusana Ciega. Esto se llama Guantes Puestos. Quédate con nosotros. Estás en Radio Disney 92.1.

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3: Oye, qué ambientazo tenemos, Lita, y la verdad es que sí, en la Escuela Bancaria y Comercio está llena de estudiantes, tenemos mucha música, nuestros amigos reunidos, fotos, risas, ya nos tomamos un poquito de todo, pero eso sí, por supuesto, Radio Disney 92.1 no puede fallar, y alguien se suma, porque también para una fiesta necesitamos sabor, Perlita, y es que hay algo que pasa cuando estás 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Cuenta tus historias en este regreso a clases y no dejes que nada te falte. ¿Qué tal si regresamos con más música y nosotros seguimos jugando por acá con todos los estudiantes?
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0: Familia Radio Disney, pues nosotros seguimos por acá en la EBC Ciudad de México Sur y nos encontramos con más estudiantes. De este lado está...
1: Hola, Regina Warman.
2: Victoria Escalante.
3: Renata Ortiz.
0: A ver, chicas, ¿a qué pasaron a la cabina de Radio Disney?
4: Hola, Susu y yo. ¿A qué vinimos? A mandarles un saludo desde Radio Disney.
0: Bueno, pues aquí estamos con las chicas y bueno, como verán, como escucharán, traen muy buen ánimo. Chicas, rápido, cuéntenos, ¿en dónde está? Bueno, ¿qué están estudiando? ¿Qué carrera están estudiando?
5: Yo estoy estudiando Derecho.
6: Yo estoy estudiando Administración de Entretenimiento.
7: Yo Administración de Negocios.
0: ¿Y cómo sienten la escuela? ¿Cómo les va aquí adentro?
5: Pues muy bien, muy divertido, conociendo mucha gente, pasándola padre en estos eventos.
6: Sí, sobre todo el ambiente está padrísimo y también las clases están muy, muy bien aquí.
7: Muy tranquila y buenas dinámicas aquí con Radio Disney.
0: ¡Eso! Muy bien, chicas, pues nos da mucho gusto que pasen por acá con nosotros a la cabina de Radio Disney y sobre todo que manden sus saludos. Ustedes, si también nos están escuchando, recuerden que pueden hacerlo a través de tu conexión 55 51 47 0 92 1. Oigan, y de esos featurings o esas combinaciones que a lo mejor uno nunca se esperaba, pues llegó una que nos sorprendió a todos. Desde Iztapalapa para Argentina con Los Ángeles Azules y Tini, esta nueva canción que ustedes ya pueden escuchar, ya pueden bailar, y nosotros la vamos a escuchar aquí, ¿no? A través de Radio Disney 92.1. Esto se llama Pael, Los Ángeles Azules y Tini, lo más nuevo, lo más reciente, aquí en tu radio, Radio Disney.
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2: En algún punto de la ciudad y también de la EBC Ciudad de México Sur, mi querido Pipe se encuentra con nosotros y nos va a decir, pues, información importante. Adelante, Pipe.
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1: Son las 12.
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3: Hola Radio Disney, ¿cómo están? ¿Creen que puedan complacerme con la canción de Olivia Rodrigo, la de Drop Dead? Espero que sí. Bye.

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1: Y nosotros seguimos por acá, justo en la EBC Ciudad de México Sur, y bueno, pues, les queremos hacer una pregunta, porque sí, sabemos que a veces encontrar trabajo no es tan sencillo como uno pareciera, por eso queremos preguntarles y que nos respondan a través de tu conexión, ¿qué tan fácil o difícil fue encontrar tu primer empleo? He de decirles que yo me tardé saliendo de la carrera 2 años, no los quiero desanimar, pero 2 años para entrar y, bueno, obviamente dedicarme a lo que me dedico, pero en ese inter obviamente hice trabajitos en otras empresas, me fui ahí que a la temporada navideña, etcétera, etcétera. Pero, ¿ustedes qué dicen? ¿Qué tan fácil o difícil les fue encontrar su primer empleo? Los escuchamos fuerte y claro a través de tu conexión 55 51 47 0 92 1. Y por supuesto nosotros seguimos con más canciones, ¿no? ¿Les parece? Estamos aquí en EBC Ciudad de México Sur. Y bueno, pues nosotros seguimos en el RD After Class. Nosotros regresamos con ustedes en unos minutitos más, mientras váyanos contando qué tan fácil o difícil fue encontrar su primer empleo. Los escuchamos en Radio Disney 92.1.
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2: Y nuevamente volvemos a enlazarnos con mi querido Pipe, que se encuentra en algún punto de esta bella escuela en la EBC Ciudad de México Sur. Pipe, adelante.
3: Gracias, Perlita. 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

0: Familia Radio Disney, esto que escuchamos fue de Harry Styles. Qué rápido pasaron sus conciertos. Oigan, y déjenme decirles que Mamá Lucha anda en la cabina de Radio Disney 92.1 para decirnos algo muy importante. Adelante.
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0: el amor de Alex Intec con Ana Torroja. Y tenemos nuevos locutores, señoras y señores, aquí en la cabina de Radio Disney. De este lado tenemos a
1: Daniel Garnica.
0: A ver, preséntate como un locutor.
1: Hola, ¿cómo están? Gente linda, gente bella, espero estén escuchando buena música. Le quiero mandar un saludo a mi madre, Mónica Garnica. Espero se le esté pasando bien, que tengan un lindo día.
0: Eso, por acá tenemos a
2: Alexei Cervantes.
0: Cuéntanos, ¿qué estás estudiando acá en la EBC?
2: Estoy empezando la licenciatura en finanzas y aquí estoy acompañado de Daniel, que está en negocios internacionales.
0: Y también está Diego.
3: ¿Qué tal a todos nuestros radioescuchas? Aquí estamos.
0: Diego es el más entusiasta, pero a ver, cuéntenos, ¿cómo les está yendo en la escuela? Entraron desde hace una semana, ¿no? Nos platicaba.
2: Sí, pues la verdad todo está siendo muy cómodo, muy ameno el ambiente, el campus espectacular. Y bueno, estas actividades nos están uniendo más como estudiantes de distintos semestres.
0: Y ya veo que sí, porque Diego ya va en tercero, ya está en tercer semestre. Y por acá apenas estamos entrando, ¿no? ¿Cómo te está yendo, Diego?
3: Pues bastante bien, digo, me puedo sentir un poco relacionado con la canción que acaban de escuchar, Duele el amor, porque a todos nuestros radioescuchas les quiero decir que sí, el amor sí duele.
0: No.
3: Sí, cuidado con las chicas que parecen que de verdad no les van a hacer daño, pero de repente, en su cumpleaños, llega otro hombre, te vas de la fiesta, le traes flores, regalos, todo, sales de la fiesta y ¡pum!, se besa con otro hombre. Pero a ver, esto es meramente hipotético, esperemos que nadie le suceda, pero...
0: ¿A ti no te pasó?
3: Hasta ahí. ¡Ay!
0: Muy bien, pues antes de hacer esto un confesionario, ¿qué te parece si, bueno, qué les parece a todos ustedes? Porque ya hasta nos dio calor. Nos vamos a canción. Ya te la sabes, ¿no? Ya, ¿cuál vamos a escuchar?
2: Vamos a escuchar Girl Like Me de Pink Panthers.
0: Eso, aquí en tu radio, Radio Disney, en RD After Class.

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2: Seguimos transmitiendo en RD After Class en EBC, Ciudad de México Sur. Y bueno, nos trasladamos a otro punto de esta universidad con mi queridísimo Pipe. Cuéntanos, ¿qué información nos tienes?
3: Gracias, Perlita. Sí, como bien lo dijiste de este lado, pues nosotros seguimos disfrutando de las actividades también de nuestros amigos de Pilgrims, que recuerden también tienen juegos para ustedes. 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Al final, la universidad también se trata de eso, de hacer amigos, de vivir experiencias, de disfrutar los pequeños momentos y, ¿por qué no?, compartir en este trastecito a lo mejor unos bocadillos, ¿no? Nosotros seguimos completamente en vivo desde el EBC Campus Sur, disfrutando del RD After Class. Radio Disney 92.1 y Pilgrims pone el sabor el día de hoy en esta mañana. Así que ya saben, cuando llegue el hambre, cuando se reúnan con la banda, cuando quieran compartir algo rico, piensen en Pilgrims. Esto es el RD After Class y ya casi estamos a punto de irnos, pero no queremos que los chicos se vayan con las manos vacías. Siempre hay algo, siempre es Pilgrims, siempre es Radio Disney 92.1. ¡Cambio fuera!
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1: ¿Qué tal, amigos? ¿Cómo están? Bienvenidos a la información deportiva al momento. Chivas muestra contundencia ofensiva tras imponerse a Tijuana. El rebaño sagrado consiguió una importante victoria de 5-2 sobre la escuadra fronteriza dentro de la actividad de fin de semana. El resultado le da impulso al equipo tapatío para encarar los próximos compromisos del torneo. Mercado de pases en Argentina y España. Movimientos decisivos en las plantillas. Las directivas de la Liga Profesional Argentina y de la Liga Española intensifican negociaciones para cerrar a sus últimos refuerzos. Diversos clubes buscan ajustar a sus planteles de cara a la exigencia de la temporada regular. Isaac del Toro figura en la actividad del ciclismo internacional en Alemania. El pedalista mexicano compite esta semana en la Vuelta a Alemania, buscando destacar en las etapas clave de la ronda europea. El ciclismo de ruta mantiene atención constante sobre las jóvenes promesas que disputan los primeros lugares. Amigos, hasta aquí la información deportiva al momento.
2: Muchísimas gracias, amigos de Radio Disney. Mamá Lucha anda por aquí y nos quiere decir algo.
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4: Es la una.
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6: Hola, Radio Disney, ¿cómo están? ¿Creen que puedan poner esta nueva canción de Karol G y Bruno Mars? La de Still, por favor. Muchas gracias.

pues nosotros seguimos transmitiendo completamente en vivo desde la EBC Ciudad de México Sur. ¿Y saben qué? Sabemos que muchos de ustedes quieren ir a ver a la Rosalía, que por cierto, hoy es su segundo concierto en la Ciudad de México. Rosalía llega con su Lux Tour 2026, este 22, que ya fue el viernes pasado, el día de hoy, 24, 26, 28 y 29 de agosto, al Palacio de los Deportes. Y entonces, pues nosotros queremos que ustedes se vayan y disfruten de este maravilloso concierto, que es único. ¿A quién va a subir al confesionario en próximos días? No lo sabemos, y tú puedes estar presente en ese gran momento. Entonces, ¿qué tienes que hacer? A través de tu conexión 55 51 47 0 92 1, mandarnos tu R de paz y ser la primera persona en enviarnos tu R de paz y decirnos la artista a la que subió al confesionario en su primer concierto en la Ciudad de México. Está bien fácil, fue tendencia en redes sociales. Yo digo que hablaba de un examor reciente, la gente dice que es de un examor antiguo. ¿Ustedes qué dicen? Denos la respuesta correcta y con eso van a estar participando para que se vayan a ver Lux Tour 2026 de la Rosalía al Palacio de los Deportes. Mientras tanto, vámonos con más música. Seguimos por acá en el RD After Class.

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Familia Radio Disney, qué maravilla escuchar esta canción de Hash. Y bueno, ahora queremos saber ya quién se va a ir a ver a la Rosalía estos próximos días, porque les recuerdo que Rosalía se presenta o se presentó ya a partir del 22 de agosto. El día de hoy también se presenta 26, 28 y 29 de agosto en el Palacio de los Deportes. ¿Qué tenías que hacer? Era muy sencillo, muy fácil. Enviarnos tu RD Paz a través de tu conexión y además decirnos a quién subió al confesionario por primera vez en la Ciudad de México, en su primer concierto. ¿A quién subió? Pues a nada más y nada menos que a Kenia Oz. Ustedes pueden seguir todo el chismecito en redes sociales de todo lo que dijo nuestra querida Kenia, pero quien lo dijo de manera correcta y puntual y rapidísima fue nada más y nada menos que María Luisa Valdés Ríos, con terminación 3801. Perlita, pero no gané. No se preocupen, si no ganan ahorita pueden seguir participando. Lo importante es que ustedes estén muy pendientes cuando digamos la dinámica para que puedan participar, ¿ok? Mientras tanto, vámonos con más música. Esto es de Adele y dice Easy on Me.

Familia Radio Disney, antes de entrar al reporte vial, les compartimos algo que nos llamó la atención. Mientras la ciudad comienza a moverse, un embajador de Plata Cuenta ya está recorriendo las calles para entregar una tarjeta de débito justo donde su nuevo usuario la pidió. Así de sencillo, sin filas y sin tener que ir al banco. Y ahora sí, revisemos cómo está el tráfico en esta tarde. Y he de decirles que tienen que manejar con muchísima precaución, porque pues tenemos lento avance sobre Tlalpan. Manejen con muchísima precaución de Calzada del Hueso hacia Calzada de la Virgen. También hay buena circulación si te vas en este momento en Bucareli, desde Paseo de la Reforma y hasta Chapultepec. Porque lo maravilloso cuenta, simplemente maravilloso.

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pues nosotros estamos camino a las instalaciones de Grupo 7, es decir, a la cabina de Radio Disney. Estábamos en la cabina móvil, pero ya vamos en nuestro trayecto para seguir con ustedes. Y he de decirles que ya está lloviendo. Se vino la lluvia otra vez, así es que manejen con muchísima precaución. Nos dio muchísimo gusto poder estar pues con todos los alumnos de la EBC Ciudad de México Sur, porque pues aprendimos mucho de ellos y también vemos que la están pasando muy bien en este campus. Hay muchas oportunidades sobre su oferta educativa y la verdad es que estamos muy contentos de haberlos visitado en esta mañana. Así es que por favor no dejen de sintonizar Radio Disney 92.1, porque vamos a seguir con estas grandes actividades y pronto vamos a ir a tu universidad. Vámonos con más música. Aquí está Mau y Ricky. Esto se llama Ay, ay, ay, ay, ay. Ahorita nos vemos ahí en la cabina de Radio Disney.

Disney 92.1, comunícate a través de tu conexión 5551-470-921. Te escuchamos fuerte y claro. Mientras tanto, vámonos con música de Lady Gaga. Esta canción la conoces y la conoces bien. Se llama Applause. Aplausos para todos ustedes. 1:54, estás en Radio Disney.

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4: Son las dos.
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Ya son las 2:03, escuchamos a BTS con esto que se llamó Swim. Y bueno, el día de hoy te damos la más cordial bienvenida. Nuevamente estamos contigo a través de Radio Disney 92.1. Mi nombre es Perla y vamos a estar de aquí hasta las 4 de la tarde porque hay horario especial el día de hoy. Después llega mi querida Ali y así. Pero recuerda que en Instagram me puedes encontrar como Perla Martínez o @soyperlamtz. Vamos a tener tus invitaciones para Enjambre, Nampa Básico y Yuridia. Y hoy es lunes de tecnología y queremos preguntarte, ¿qué es mejor para ti? ¿Trabajar desde casa o trabajar en la oficina? Vamos adelante, más adelante te vamos a contar por qué te decimos y por qué te preguntamos esto. 55-51-47-092-1. Tú nos dices, te escuchamos fuerte y claro. Mientras tanto, vámonos con música de Blackpink. Ya son las 2:04. Quédate, estás en Radio Disney.

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0: Las 2:17, escuchamos a Robin Schulz con esto que se llamó Better Times. Y pues ahora te escuchamos a ti a través de tu conexión 55 51 47 0 92 1. Te preguntábamos qué preferías, trabajar desde casa o trabajar en tu oficina. Por acá, a través de tu conexión, nos dice Angélica: Oli, a mí me gusta más trabajar en la oficina, me gusta porque convives más con gente, sin embargo, por comodidad está cool trabajar en casita. He experimentado ambas y tienen sus pros y sus contras. Pato, hay pros y contras en las dos, pero creo que es mejor estar en casa, pero hay algo fundamental, si tenemos todas las herramientas del trabajo a la mano. Hola, Jess.
1: Hola, Radio Disney. Respondiendo a la pregunta, para mí siempre ha sido más cómodo trabajar desde casa.
0: Ah, muy bien. Por acá, Jeros también nos dice: Hola, Perlita, buenas tardes. Le puedes mandar un saludo a Mari Flores. Se encuentra allá en Los Cabos y yo aquí en Ciudad Nezahualcóyotl, Colonia El Sol, escuchando Radio Disney. Mari Flores, yo nada más te tengo una pregunta. ¿Por qué no nos invitaste? ¿Por qué no nos llevaste a Los Cabos? Te mandamos un abrazote desde Nezahualcóyotl, exactamente en la Colonia El Sol, con mi querido Jeros, pero también desde la Nápoles, de parte de todo el equipo de Radio Disney. Así que ya lo sabes, te seguimos escuchando 55 51 47 0 92 1. ¿Qué preferimos? ¿Trabajar desde casa o trabajar en la oficina? Y es que en México ninguna opción es mejor que la otra de forma absoluta. La decisión simplemente depende de tu perfil profesional, tus necesidades de equilibrio de vida y también el tipo de herramientas tecnológicas, hablando hoy de lunes de tecnología, ¿no? Entonces, con el auge de la IA y el software de colaboración, pues ambas modalidades han evolucionado drásticamente en el país. Y fíjense, hay una comparación directa para ayudarles a evaluar cuál les convendría más. Esto, pues obviamente, con pues el perfil profesional y también lo que tenga que ver con la empresa. Fíjense, trabajar desde casa o trabajar en la oficina, hay una mayor ventaja en trabajar en casa, porque ahorras tiempo y dinero en traslados, crucial en ciudades con mucho tráfico como la Ciudad de México, Monterrey o Guadalajara. Pero en la oficina, la colaboración espontánea, la resolución inmediata de problemas y la separación clara entre la vida laboral y personal. ¿Ustedes tienen pues otros criterios que pudiéramos comparar? 55 51 47 0 92 1. Oigan, tenemos música nueva. Nos gusta esta colaboración entre Tini y Los Ángeles Azules, algo que a lo mejor jamás pensamos que podía pasar, pero está ocurriendo y lo vamos a escuchar en este momento. Lo más nuevo, lo más reciente, lo escuchas aquí en tu radio, Radio Disney.
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0: observación, el consejo de Pedro Capó, hay que tomarnos las cosas con calma. Ya son las 2:40 y, oíganme, las 2:29 minutos. Estamos a través de Radio Disney 92.1 y te estamos preguntando, ¿qué prefieres? ¿Trabajar desde casa o trabajar desde tu oficina? Hola, Belém.
1: Hola, ¿qué tal? Muy buena tarde a todos. Una tarde muy nublada. A ver a qué hora se nos viene la lluviecita. Pero bueno, respondiendo a su pregunta, yo sí soy de las personas que sí tiene que venir a una oficina. Porque si luego en la oficina me da como que mis ratitos de hueva y me pongo a ver el teléfono, siento que en casa echaría todavía un poquito más la hueva. Aparte, yo siento que luego hay cosas que necesitas preguntar y luego falla el internet, tienes que estar ahí batallando con la videollamada y es un poquito más complicado que si tienes, por ejemplo, a alguien que te pueda solucionar ahí a un ladito, pues ya, le comentas en ese momento. Bueno, ese es mi punto de vista. ¡Saludos!
0: ¡Saludos, mi querida Belém! Y es que estás diciendo criterios muy, muy puntuales. Por ejemplo, hay otro que es clave, la tecnología, justamente. En la casa tenemos VPNs más seguras, plataformas de videoconferencia, software de gestión de proyectos y asistentes de inteligencia artificial para automatizar las tareas en solitario, ¿no? Pero en la oficina tenemos pantallas interactivas, juntas híbridas, sistema de reserva de espacios, o sea, el hot desking, y redes locales de alta velocidad para manejar archivos pesados. Y justamente lo que menciona Belém, en la oficina, obviamente, tenemos a la mano a las personas expertas, a los ingenieros en sistemas, etcétera, etcétera, que nos pueden ayudar. En casa, si se nos va la luz, adiós. O sea, tenemos que buscar una cafetería, tienes que buscar un café internet cerca de tu domicilio y ahí ya no cuenta el home office. ¿Se dan cuenta? ¿Ustedes qué dicen? 5551-470-921. Y en lo que no respondes, vámonos con estas invitaciones que queremos regalarte para que te vayas a ver a Nampa Básico, que llega al Palacio de los Deportes con su ¿qué tin y qué tan? 30 de agosto es la cita. Y bueno, queremos que nos envíes tu RD Pass y también tus datos completos, que incluyen tu nombre completo, tu correo electrónico y tu número de celular. Y además, contéstanos lo siguiente. Dinos si es cierto o falso que nació en el Bronx, en Nueva York, en Estados Unidos, y después se fue a vivir a Colombia desde chiquitito. ¿Es cierto o falsa esta información de Nampa Básico? Nos dices, y si le atinas y si respondes correctamente, te llevas estas invitaciones para ir a ver a Nampa Básico este 30 de agosto al Palacio de los Deportes. Vámonos con música de los Caligaris y Patti Cantú. Esto se llama Viento a tu Favor. Ya son las 2:31 minutos. Quédate con nosotros. Ahí se viene el agua, ¿eh? Estamos en Radio Disney 92.1.

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0: Lo más reciente de Luis Fonsi, lo escuchas aquí en tu radio, Radio Disney, y esto se llama Me Despido. Próximamente, pues vamos a poder platicar con, más bien vas a poder ver la plática que tuvimos con él, porque pues nos contó cosas bastante interesantes sobre este proceso evolutivo que ha tenido en su música y ahora pues que nos sorprende con esta rica bachata. Más adelante, a través de las redes de Radio Disney, vas a encontrar toda la información. Mientras tanto, te queremos escuchar a través de tu conexión. Hola, Héctor.
1: Hola, hola, Perlita, buenas tardes, aquí su amigo Héctor de Escudería. ¿Qué preferiría? Mira, si tuviera un carro Tesla, de esos que ya se manejan solos, pues trabajaría desde mi casa, nomás monitoreando el carro, y únicamente que el carro se dedica a facturar. Hasta luego, y excelente día, tarde, perdón.
0: Ay, Héctor, de hecho, en Estados Unidos, y ya pueden ustedes ver algunos videos en redes sociales, de estos automóviles que dice Héctor, de que ya no necesitas forzosamente al conductor. El carro ya maneja por sí solo. Por acá nos dicen, cuídense mucho, la lluvia está por toda la ciudad, evitemos accidentes en días como hoy y prefiero trabajar desde casa. Es mucho más cómodo y práctico. Saludos, soy Nay, excelente inicio de semana. Excelente inicio de semana también para ti, mi Nay. Y sí, la verdad es que la lluvia pone caótica la ciudad. Así es que manejen con muchísima precaución. Ya lo saben, ojos al frente, manos al volante, oídos en Radio Disney. Te seguimos escuchando. 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Ya en unos minutitos más arrancamos Mundo ESPN con mi queridísima Sophie Moreno. Hay mucha actividad, hubo mucha actividad y hay mucha noticia. Mientras tanto, no te nos vayas. Aquí te quedas con Carly Rae Jepsen en Radio Disney 92.1.

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1: Y cuando son las 3:04 puntualmente, iniciamos esta maravillosa semana con mucha información deportiva, con todos los resultados de la Liga MX y muchas cosas más. Pero antes le damos la más cordial bienvenida a mi queridísima Sofi. Sofi, ¿cómo estás? Buenas tardes.
2: Hola, hola, buenas tardes, Perlita, y a todos los que nos escuchan en Mundo ESPN. Un gusto estar contigo como cada semana, pues para platicar de lo mejor, de lo más relevante del deporte, que vaya que hubo este fin de semana. Lo hablábamos el viernes, ¿no? Una agendita pesada, y ahora pues a platicar de todo lo que sucedió.
1: A platicar de todo, y vamos a empezar y entrar de lleno con los resultados de la Liga MX. Yo quiero preguntarles algo a toda la gente que nos escucha y sobre todo a los aficionados del Cruz Azul. No sabemos qué es lo que está sucediendo porque no arrancaron tan bien como terminaron el torneo pasado. De hecho, han estado perdiendo y me sorprende porque su entrenador, este Wiki, pues traía un modo de trabajo diferente. ¿Ustedes qué dicen? ¿Qué opinan? ¿Qué es lo que quizás esté fallando? Platíquenos a través de tu conexión 5551-470921. Y ahora sí, arrancamos de lleno también con estas malas noticias, Sofi.
2: Sí, lo de Cruz Azul, ¿no? Preocupa el campeón, ya no sé si ya clasificarlo como una crisis lo que pasa en la máquina cementera o su afición, ¿qué es lo que piensa? Porque bien lo dices, Wiki no conocía la derrota, incluso fue campeón siendo invicto desde que llegó a Cruz Azul. Después le ganó también a Toluca, ¿no? Campeón de campeones. Seguía invicto con títulos, la verdad es que a la afición le gustaba muchísimo y ahora pues parece entrar en un bache, ¿no? Quizá normal después de tanta exigencia durante los últimos meses, pero la verdad es que ya preocupa, ¿no? Porque había perdido contra el Atlante antes del Leagues Cup y todo el mundo dijo, bueno, viene la Leagues Cup, tranquilos. Después, una derrota muy dolorosa contra Chicago Fire. ¿Por qué? Porque si los equipos empataban, pasaban los dos a la siguiente fase del Leagues Cup, pero el Cruz Azul de Wiki decidió atacar y bueno, se le vino la noche a la máquina cementera, les metieron el 2-1 y los dejaron fuera de esa competencia. Creo que ese golpe pues fue bastante fuerte porque después regresan a la Liga MX, pierden contra Tijuana y también contra el Atlas el pasado sábado, así que bueno, la máquina no levanta.
1: No levanta y esperemos a que nos diga qué está pasando su afición. 5551-470921. Y pareciera que del otro lado de la moneda, no sé si la hormiga les dejó buena suerte, les dio la bendición, les dio un amuleto, no sé qué pasó, pero las Chivas ganaron. ¿Y de qué manera, Sofi?
2: Si la hormiga era el precio que teníamos que pagar, lo acepto. Qué bueno que se lo llevaron, que triunfe en Grecia. No, pero a ver, también el día sábado 5-2 le ganaron las Chivas a los Xolos de Tijuana. Ese partido iba 5-0. Ya después lo adornaron con un 5-2. Pero bueno, lo de Ricardo Marín, ¿no? Despertando, el delantero le confiaron la posición después de la salida de la hormiga. Marca doblete. Y bueno, también por ahí Santi Sandoval, que lo hablábamos, se fue al Mundial Sub-20, regresó como goleador y bueno, también hace gol. Así que Chivas 5-2 ante Xolos de Tijuana, empieza a gustar mucho este equipo y a pesar de que se les fue un delantero con 24 goles en el último año, pues dando la cara, ¿no? Dando la cara y diciendo, bueno, aquí, aunque no esté quien sea, pues vamos a levantar aquí al equipo.
1: Me da muchísimo gusto por las Chivas y bueno, esperemos que así se mantenga y también obviamente den estos grandes partidos a los que tienen acostumbrados a su afición. Rápidamente, mi Sofi, ¿qué otros resultados tenemos en esta jornada?
2: Sí, también es importante lo del América, ¿no? Ganan 2-1 al Juárez, también por ahí Toluca sigue ganando 2-1 y el América está en la primera posición de la tabla general.
1: Hace
2: así
1: frío,
2: que bueno,
1: hace frío.
2: Enhorabuena. Ahí a un puntito del Atlas que también está desplegando un fútbol muy, muy bueno.
1: Muy bueno, el Atlas también está sorprendiendo. Muchísimas gracias, Sofi. Bueno, no te nos vayas porque vamos a platicar en unos minutitos más sobre Julián Álvarez y este pleito que trae con el Atlético de Madrid. No te me vayas porque esto suena bastante interesante. Mientras tanto, tu conexión sigue pues abierta para que tú te reportes 55-51-47-092-1 y nos digas qué piensas, aficionado del Cruz Azul, qué piensas con este arranque del Cruz Azul. No tan bueno, no tan favorable. Mientras tanto, vámonos con música de Shakira y Burna Boy.

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0: terminó sumamente agradecido por los shows que se dieron en la Ciudad de México, ese fue Sam Smith, porque a través de sus redes sociales les agradeció a todos los fans mexicanos que asistieron a sus conciertos y él se fue con el corazón lleno. Ya son las 3:21, esto se llamó My Guy y ahora sí vamos a escuchar a la gente, mi queridísima Sophie, sobre esta pregunta que les hacíamos, ¿qué onda? ¿Qué está pasando con el Cruz Azul? Por acá tenemos a José, hola.
1: Yo creo que es normal, puede ser el campeón, el equipo que vaya en último lugar, pero el Cruz Azul tiene buen plantel, se va a levantar. Desgraciadamente así en el fútbol mexicano, el que gana 3 partidos seguidos, uy, es el mejor, y el que pierde es el peor del fútbol mexicano, pero no pasa nada, trae buen plantel y ya en la liguilla es otra cosa con que califique. Y así está bien, para que no le digan que le ayudan los árbitros, como a unos que van de superlíderes, que tienen que ayudar los árbitros y el VAR. Saludos de Iztapalapa.
0: Te abrazamos, mi querido Josecito. Por acá Jorge dice, hola Radio Disney, creo que el Cruz Azul fue campeón con ayuditas desde semifinales, tuvo que ser eliminado. Tomando en cuenta que la temporada pasada tenían aún el trabajo de Larcamón, ahora se nota la mano de Wiki y es lo que hay. No le doy buen futuro a Cruz Azul con ese director técnico. ¿Tú qué dices, Luis David?
2: Hola Radio Disney, como aficionado de Cruz Azul, lo que pienso es que le agarraron la medida. Entonces hay que cambiar el cuadro y la estrategia. Saludos.
0: Vámonos. ¿Tú qué dices ahora, mi queridísima Sofi?
3: No, pues les mando un saludo a todos los que participan. Y sí, de acuerdo, en la Liga MX no importa cómo comienzas, sino cómo sí. Acabas el torneo, ¿no? Si sí. Acabas enrachado en un valle de victorias, pues casi siempre son los que acaban siendo los campeones del fútbol mexicano. Así que bueno, si ahorita hay que bajar la velocidad un poquito, relajarse y luego volver a apretar, pues seguramente en eso está el Cruz Azul.
0: Quizá también es parte de esa estrategia, ¿no? Por parte de Wiki, no lo sabemos, lo averiguaremos ya que avance más la liga. Pasando rápidamente a otros temas, mi queridísima Sofi, ahora sí, vámonos con esto que les decíamos antes de irnos a corte. ¿Qué pasa con Julián Álvarez y este pleito que trae con el Atlético de Madrid? ¿Cómo así?
3: A ver, les platico un poco de contexto que es algo largo. Primero, ¿quién es Julián Álvarez? Bueno, es uno de los mejores delanteros del mundo. De hecho, a su corta edad ya ganó Champions, la Copa Libertadores, ya ganó la Copa del Mundo, la Copa América. Él es argentino y hoy por hoy juega para el Atlético de Madrid. ¿Por qué estamos hablando de Julián Álvarez? Bueno, porque el Barcelona desde el verano hizo todos los esfuerzos por fichar al argentino, les hacía falta un delantero, optaron por Julián Álvarez y a esto el Atlético de Madrid pues respondió de manera pues no agradable. Ahora, ¿qué fue lo que sucedió? Durante el Mundial, después de un partido de Argentina, pues Julián Álvarez sale a los medios de comunicación y dice, bueno, no debería de estar hablando, pero yo quiero ser honesto con la gente, quiero ser honesto con todos, trato de ser una persona pues clara con todos, ya hablé con el club y lo mejor para todos es hacer una transferencia. Uf. Quiero cumplir mi sueño. Es decir, Julián Álvarez tomó una postura, le dice al Atlético de Madrid que se quiere ir a Barcelona y bueno, esto comenzó una batalla sin fin que el fin de semana, el día de ayer, pues vimos ya reflejado en la afición. El Atlético de Madrid jugó su primer partido frente a su afición en su estadio y desde que nombraron a Julián Álvarez, que estaba en la banca, bueno, los abucheos fueron tremendos, Perlita. Pero cuando digo tremendos es que todo el estadio lo estaba abucheando. Y después de acabar el partido, todo el equipo va a aplaudirle a su afición y el argentino pues se va, no, él no fue y después en conferencia de prensa dicen que el club fue el que le pidió que no fuera con la gente para evitar que sucedieran cosas, pero así está la cosa, un delantero de talla mundial pues prácticamente siendo desperdiciado en la banca porque un club no lo quiere vender o hizo berrinche, no sé, ustedes me dirán quién tiene la razón, pero pues eso está sucediendo en estos momentos.
0: Qué difícil situación, sobre todo para un jugador con tanto talento como lo es Julián Álvarez, y sobre todo que pues pareciera hay un capricho, ¿no? De ahora te vas a quedar aquí, no vas a, exacto, no te vas a meter al campo, pero tampoco te vas a ir a otro lado, entonces aquí te vas a quedar, aquí te vamos a tener, y bueno, eso también es súper perjudicial tanto para el equipo, porque es un ánimo, ¿no? O sea, es una cadenita de este ánimo que no se siente bien, que hay tensión, etcétera, etcétera, y además pues es una consecuencia también para el propio jugador, que no lo permiten que crezca profesionalmente. Me parece muy, muy, muy triste para ambos, tanto para el club como para el propio jugador, Sofi.
3: De acuerdo, es una situación en la que todos pierden, ¿no? Sí, Barcelona no tiene a su delantero, el delantero no está jugando, no está cómodo, lo abuchean, y el equipo pues está con un jugador que a lo mejor no quiere estar ahí, ¿no? Totalmente. Entonces, híjole, están perdiendo todos en esta discusión. A ver en qué acaba, porque lo quieren vender a Inglaterra. Entonces vamos a ver qué sucede, porque queda una semana del mercado para resolver todos estos temas.
0: Vamos a ver en qué, pues sí, en qué termina este mal trago, y bueno, vamos más adelante a saber, gracias a ti, pues en qué termina, cuál es el desenlace. No te me vayas, porque híjole, Erling Haaland, ya lo extrañábamos, se hacía falta ver algo de Haaland, no siendo esta justa mundialista, y más adelante Sophie nos va a contar qué pasó este fin de semana. Mientras tanto, vámonos con Post Malone, esto es Sunflower.

0: El sueño es que Maroon 5 llegue a tocar, a cantar de manera sorpresiva a tu boda y que cante esta canción, justo como lo hizo en ese video. Ya son las 3:33, seguimos platicando con mi queridísima Sofi Moreno, porque pues ya pasamos de los resultados a las quizás no tan buenas noticias, pero ahora vamos a pasar a las buenas noticias, o esas noticias que de pronto caen bien, ¿no? Como Erling Haaland, que ya se extrañaba de que lo escuchábamos todos los días, escuchábamos su nombre todos los días durante un mes y medio, y ahora, pues, ya lo extrañábamos y queríamos saber, pues, qué había hecho, ¿no? Y el señor tuvo un cambio de look, Sofi.
1: Decidió raparse de manera sorpresiva, no le avisó ni a su familia, ni a su novia, ni a su equipo, bueno, ni siquiera a su representante, que también subió una foto y dijo, actuando como si alguien no se hubiera cortado el cabello. Pero bueno, ustedes me dirán, bueno, quiero preguntarte tu opinión, Perlita, ¿qué opinas tú del corte de cabello de Erling Haaland? ¿Por qué esto es noticia? Bueno, porque traía una melena,
0: sí,
1: bueno, larguísima, rubia, que le daba muchísimo carisma, ¿no? Al personaje del noruego. Bueno, un día decidió raparse, así que después de varios años de carrera, como 10 que lo estamos viendo, pues es la primera vez que lo vemos sin su melena, iniciándose en la Premier League. Ya ustedes me dirán, empezando por ti, Perlita, ¿qué les pareció este cambio radical de look?
0: Yo siento que se quitó muchos años de encima, pese a que es joven. Siento, sí, que siento que le vino bien el cambio, siento que, pues sí, al final del día era parte de su personalidad, era parte de su imagen, era incluso pues parte de lo que manejaban, lo que lo manejaban en algunas marcas, ¿no? Por traer el cabello largo, etcétera, etcétera, pero siento que le vino muy bien, y aparte la forma en cómo lo publicó es, me parece muy graciosa y como una travesura de niño, ¿no, mi Sofi?
1: Sí, es todo un personaje, Haaland, es imposible que te caiga mal el noruego, y sí, como dices, lo anunció de una manera muy, muy graciosa, y también le llamó, por ejemplo, le llamó a Pep Guardiola para sorprenderlo, sí, le dijo, oye, yo estoy pelón, si tuviera tu pelo, yo jamás me lo raparía, estás loco. También por ahí Zlatan Ibrahimovic le dijo, bloquéame, ya nunca me vuelvas a hablar, ¿qué hiciste? Y Jack Grealish también le dijo que parecía pues un niño de 10 años, porque sí se quitó muchísimos años de encima. A mí la verdad me gustaba más con la melena rubia que tenía, pero bueno, el pelo crece, y si no lo han visto, vayan a las redes sociales de ESPN, subimos las fotos, las reacciones, el video de cómo se rapó, y bueno, simple y sencillamente el carisma de este hombre es una joya.
0: Es una joya y es espectacular, y como bien lo mencionas, el cabello crece y es una melena que obviamente lo caracterizó por muchísimo tiempo. Entonces ahora nos vamos a tener que acostumbrar a ver a un Haaland pelón, de alguna forma, ¿no? Rapado. Y vemos además cómo le va también pues con pues sí, la imagen y demás. Yo creo que le va a ir muy bien. Y además, mira, el pelo de alguna forma, además de que crece, también es energía. Entonces, al final, ya sabemos que Haaland es muy de namasté, o sea, de meditar, de, yo siento que cree mucho en eso. Y pues yo creo que a lo mejor también por ahí va la razón del por qué se lo quitó, ¿no? A lo mejor dijo, ya traigo mucha energía, ya me está pesando, vamos a hacer este corte, vamos a hacer este cambio de look y a renovarnos, ¿no? Pensemos que fue así.
1: Sí, yo creo que sí, ya veremos la transformación en medida de que le vaya creciendo, a ver qué look se hace, porque estoy segura que nos seguirá sorprendiendo con su aspecto físico.
0: Totalmente. No te me vayas, mi Sofi, porque sí, Isaac del Toro nos vuelve a dar noticia y eso me encanta, pero nos vamos a aguantar tantito la noticia y vámonos mientras con música de One Republic. Ya son las 3:37, estás en Mundo ESPN a través de Radio Disney 92.1.

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2: Hola, hola. Te saluda Ale Cruz. Mario Delgado, secretario de la SEP, presentó el informe de los resultados del programa Mi Derecho, Mi Lugar para la asignación sin examen al bachillerato, donde más del 74% de las solicitudes se asignaron a la primera opción seleccionada por los aspirantes. La jefa de gobierno Clara Brugada y la presidenta Sheinbaum supervisaron los avances del proyecto de la línea 4 del Cablebús, donde hay una inversión de más de 4.700 millones de pesos destinados a la construcción de esta nueva ruta de transporte público, que beneficiará principalmente a los habitantes del sur de la capital. La Secretaría de Salud presentó un nuevo modelo para unir la atención de la diabetes, los problemas del corazón, el mal renal y la obesidad bajo una sola idea llamada síndrome cardiorrenal metabólico. Este plan busca prevenir y tratar estos males juntos en todo el sector público.
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0: 6:47, seguimos platicando con mi queridísima Sofi Moreno sobre estas buenas noticias que tenemos y que se dieron a conocer este fin de semana. Sofi, vamos a platicar de Isaac del Toro, que otra vez volvió a ganar.
1: Así es, volvió a ganar, ya lo habíamos comentado. Si alguien es protagonista en Mundo ESPN, es el mexicano Isaac del Toro. Y hasta que se aprendan su nombre y vean sus carreras, yo voy a seguir insistiendo. Y es que después de ese tercer lugar en el Tour de Francia, que fue histórico para nuestro país, hablábamos de que ganó el prólogo en Alemania, que era, bueno, digamos, la patadita de arranque del Tour de Alemania. Bueno, pues ayer se concluyó e Isaac del Toro se proclamó campeón absoluto de este Tour, convirtiéndose así en el primer latinoamericano de la historia en ganar esta carrera. Y es que rompe y rompe y rompe récords, y sinceramente se nos acaban los adjetivos para describir al de Ensenada, Baja California. Y bueno, por si no eran suficientes esas buenas noticias, también el mexicano, ¿no? Lo platicábamos, Chucky Cadena también estuvo compitiendo en el Tour de Alemania y quedó en décima posición, muy buena para su primer Tour de Alemania. Así que bueno, los mexicanos rompiéndola con todo en el ciclismo.
0: Lo has dicho y lo has dicho muy bien, se nos acaban los adjetivos para poder aplaudirle a todo lo que está haciendo el señor Isaac del Toro y en general a los atletas mexicanos que se han estado esforzando, pero específicamente Isaac nos ha dado muchas alegrías y sobre todo a mí lo que me sigue llamando mucho la atención y creo que hay que recalcar, sobresalir, es su manera de pensar, esta mentalidad que tiene de que sin duda el ciclismo es muy demandante, lo sabemos, sabemos que cada una de las disciplinas, pues obviamente tienen sus riesgos, su forma de poderse preparar, etcétera. Pero lo que está haciendo Isaac es sin duda histórico, mi querida Sofi.
1: Sí, es histórico, se nos acaban las palabras, también es su cuarta victoria del año, ¿no? Apenas estamos en agosto, lleva cuatro victorias, y ese tercer lugar en el Tour de Francia, que bueno, lo seguiremos repitiendo hasta que él mismo logre superar su marca, pero sí, la mentalidad, la forma en la que está construido Isaac, pues definitivamente es diferente, ¿no? Así que bueno, enhorabuena al Torito, lo seguiremos de cerca. Ahorita también se está corriendo la Vuelta, que es en España. El equipo decidió que Isaac participara en Alemania, pero seguramente lo estaremos viendo muy pronto en otra competencia. Estén atentos porque aquí les avisaremos qué sigue para Isaac este año y bueno, está en muy buena forma, así que esperar lo mejor para él.
0: Esperamos muy buenas noticias de Isaac del Toro y si no llegan las buenas noticias tampoco pasa nada porque ya nos ha dado grandes, grandes satisfacciones como mexicanos. Mi queridísima Sofi, se nos acaba el tiempo, pero cuéntanos por favor en dónde nos podemos enterar de esta y toda la información deportiva en las redes de ESPN.
1: Claro que sí, si por alguna u otra razón se les pasan todos los partidos que hay durante estos días, entren al portal ESPN.com.mx para enterarse de todo, al YouTube de ESPN.mx, Instagram, TikTok y todo lo que gusten y manden, ahí los mantendremos informados. Mis redes personales son @SofiaMogo, MOGO, por si tienen alguna duda, ahí también estoy muy contenta de recibirlos.
0: Muchísimas gracias, Sofi, nos escuchamos el día de mañana y bueno, como siempre, es un agasajo tenerte por acá.
1: Abrazo fuerte, Perlita, nos escuchamos mañana.
0: Muchísimas gracias, Sofi. Recuerda que Mundo ESPN es de lunes a viernes de 3 a 4 de la tarde únicamente por tu radio, Radio Disney. Vámonos con más música. Aquí está Gracie. Esto se llama Malo Bien. Ya son las 3:52. Quédate con nosotros. Yo mientras me despido también, señor productor, ya me voy. Nos dejamos en compañía de mi queridísima Alison, que va a estar contigo de aquí hasta las 9 de la noche. Soy Perla y en Instagram me encuentras como Perla Martínez o @soyperlamtz. Cuídate mucho, nos escuchamos mañana. Bye.

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0: y bailables tardes. ¡Ay, qué manera! ¡Qué manera de recibirme con estos dos bombones preciosos colombianos! Manuel Turizo y Maluma con Apambichao en Radio Disney 92.1. ¿Cómo estás? Bienvenido, mi nombre es Allison y me quedo contigo a partir de este momento y hasta las 9 de la noche. Nos esperan buenas horas, ¿eh? Muy buen chisme. Porque hablando de chisme, pues seguimos con esto que platicaba ya Perlita. La pregunta del día que a mí me encanta. O sea, me encanta, creo que abre mucho debate interesante. La siguiente pregunta: ¿trabajar desde tu casa con ayuda de la tecnología o desde la oficina? El famosísimo, ¿qué prefieres? ¿Home office o pues mejor en la oficina? Lo pasamos en algún momento, ¿no? Por allá de la pandemia, que era obligatorio. O sea, ya no era si querías, bebé. Era, trabaja desde tu casa, porque si no, te vas para el otro plan, ¿no? Prácticamente. Y hubo quienes lo disfrutaron a lo mejor una semanita, dos. Todavía hubo quienes lo disfrutaron a lo mejor un mes, ¿no? Y hubo quienes decían, es que ya estoy harto. Yo necesito godinear, necesito meter mi topper al refrigerador de la empresa, calentar mis tortillas en el microondas de la empresa. Necesito ya tener interacción humana y dejar de estar trabajando en pijama, porque al principio se puede romantizar mucho, pero después, híjole, ya dices, hay cosas que no están tan padres. Y ahí te van un poco los pros y contras de esto. Mira, pros, el networking y el crecimiento, o sea, estar frente a los jefes y colaborar cara a cara con otras áreas. Esto te facilita que te tomen en cuenta para nuevos proyectos y promociones. O sea, santo que no es visto, no es adorado, bebé. Ay, sí, sí, sí. La separación clara de tu vida es un pro también de estar en la oficina presencial. Cuando sales de la oficina, tu jornada realmente termina. Tu casa sigue siendo un santuario de descanso. O bueno, eso debería ser. Y otros pros, bueno, tienes acceso a internet de alta velocidad empresarial, que tu aire acondicionado, ¿no? Mobiliario ergonómico completo, impresoras y en ocasiones tu maquinita de snacks, ¿no? O tu cafecito gratis. ¡Ay, qué preciosidad! Pero hay unos contras, que sí, el costo del transporte, los traslados no solo te quitan tiempo, sino que representan un gasto fuerte en un país donde la gasolina y el transporte público impactan directo en el bolsillo. La fatiga por los traslados, o sea, te cansas más de ir y venir que de lo que chambeas. A veces sí, bebé, a veces, ¿para qué nos mentimos, no? Distractores constantes, el ruido de la oficina abierta, las pláticas de pasillo, las reuniones, también hacen que pues no te concentres, pero es que eso es lo delicioso de la oficina, ¿a poco no? ¿Tú qué onda? ¿Qué opinas? ¿Prefieres chambear home office, no? Desde tu casita, tu camita, a lo mejor ahí pues en pijamado, o la oficina. A ver, cuéntanos. Brisa, hello.
1: Hola, Perlita. Hola, chicos Disney. Pues mira, creo que después de la pandemia hubo a quienes les fue súper funcional el tema de trabajar desde casa, porque también podemos ser más productivos.
0: Claro.
1: Yo me dedico al comercio, entonces yo forzosamente tengo que salir todos los días. Afortunada y bendecida estoy de que puedo llegar a mi trabajo caminando y no me tengo que trasladar muchas horas en el transporte público o en un auto con el tráfico. Pero también creo que el llegar a la oficina, socializar, poder interactuar, nos permite complementar el aprendizaje que vamos teniendo día con día en nuestro trabajo. Todos quisiéramos tal vez trasladarnos al empleo a lo mucho a una hora, y hay quienes pues desafortunadamente lo tienen que hacer con muchas horas, y ese es un tema en el cual hay una movilidad.
0: Así es, mi querida Brisa. La verdad es que muchos dicen, ay, ya estará una hora de tu trabajo, es la gloria. Hemos normalizado mucho que la chamba te quede lejos, ¿no? Y de repente también hay quienes viven a 15 minutos y aún así se les hace tarde. Aún así, porque ahí te andas confiando que llegas caminando. Hay pros y contras, justo como dice Brisa de este lado. Tú, al igual que ella, repórtate en tu conexión 55 51 47 092 1. ¿Qué prefieres? ¿Chambear desde casa con la tecnología y demás, o ir presencialmente a tu oficina, a tu bonito godineo? Y sí, bendito, bendito godineo, bendito chisme de pasillo. Y bendito el triple de canciones que llega ya en este momento, cuando el reloj marca las 4:07. Momento de pedir el triple de canciones de este lunes, inicio de semana 24 de agosto. Y ahí te va, el día de hoy queremos un triple de canciones Fresonas, bebé, fresonas, chavochonas en inglés. Y que quienes canten estén muy guapos. Dirás, ay, Alison, hoy vienes muy prepotente, preciosa, ¿no? Muy exigente. Pues no, estas son las indicaciones de la vida. Lo dice la constitución del triple de canciones en la música. Así que mándanos tu opción por nota de voz en tu conexión 55-51-47-092-1. Triple de canciones, fresonas, chavochas en inglés. Y que quienes canten estén muy guapos. Ay, mucha suerte en minutos. Escuchamos el triple de canciones ganador. Llega Elena Rose junto a Led. Tú.

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1: Ya tenemos el triple de canciones ganador de este lunes, inicio de semana. Me encanta, me encanta. Amo, ¿por qué? Porque queríamos tres rolas que fueran de chavos muy guapos, pero rolas fresonas, chavochas en inglés. Y Sharon Spitia se reporta de este lado y dice: Allison, yo para este triple de canciones propongo tres hombres preciosos. ¿Cómo no? Mira, los integrantes de Maroon 5 con Memories, Harry Styles con Watermelon Sugar, Post Malone con Circles, y bueno, a imaginarnos que nos están cantando en el oído. Eso, mi Sharon, este es el triple de canciones ganador.

0: ¡Qué gran triple de canciones para este lunes, inicio de semana! Ojo, era triple de canciones fresonas chavochas en inglés. Y que quienes canten estén muy guapos. Mauricio dice de este lado, hola Radio Disney, en mi caso estoy... Ah, no, esta es la pregunta, espérate, estamos leyendo el triple. Jesús dice, buenísima canción de Post Malone para empezar el lunes. Pili dice, gracias a la señorita que pidió ese triple, super rolas, ¿verdad? Sharon Spitia. Se la mega rifó, Sharon. Creo que es un gran triple, ¿no? Para iniciar la semana así como con ritmo, ¿no? Con expectativas altas. Búscate hombres guapos. Laura dice, me encantaron las tres canciones. Excelente servicio, 10 de 10. Mari dice, me encantó este triple. Y sí, muy guapos. Pues es que sí, te digo. Aquí pura belleza. Gracias a todos los que se reportan de este lado. Y yo a cambio les voy a dar información que cure, información de valor. 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

con 43 minutos, Watch It Burn, Katy Perry en Radio Disney 92.1. Y ¿sabes quién también está en este chat? Ricardo Montaner. Sí, sí, sí, porque déjame te cuento que tras el gran éxito que Ricardo Montaner consiguió en su anterior visita a México con El Último Regreso Tour, este cantautor regresa para reencontrarse una vez más con su público. No se pierdan ese gran concierto el próximo 10 de noviembre en el Auditorio Nacional, donde van a poder disfrutar de todos los éxitos que han marcado generaciones. O si estas rolas que se sabe, tu mamá, tu abuelita, tu tía, tú, a lo mejor tus hijos. Así que recuerden que pueden asegurar sus boletos a través de etiquet.mx y no se despeguen de Radio Disney 92.1, porque muy pronto tendremos sorpresas con Ricardo Montaner. Ahí te dejo yo el dato. Luego dices, luego andas diciendo que no se te avisa, pero bueno. Pasa el dato, quédate aquí, maneja con mucho cuidado y súbele a Visa Rap junto a J Balvin. La Music Sessions número 62.

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Kids en Radio Disney 92.1. Son ya las 4:52. Te leemos de este lado a través de tu conexión 55 51 47 0 92 1. Mauricio dice: hola Radio Disney, en mi caso estoy intercalado porque preguntábamos hace rato que prefieres, el home office o ir presencialmente a la oficina, y Mau dice que está intercalado y dice una semana estoy en la oficina y otra en home, y así está súper porque es un equilibrio. Sí, creo que sí, o sea, todavía sí es pasable, porque mira, ya cuando estás extrañando la oficina, pues vas y ves a todos muy alegre, muy padre. Ya cuando te están cayendo mal todos y dices, ya no lo soporto, te vas una semanita a tu casita a depurarte. Es que así debería ser, ¿a poco no? Ceci Medina dice: Ali, es un gusto coincidir en esta hora escuchándote aquí en La Trabajación. Saludos. Eso, mi Ceci. Qué gusto leerte también y saber que nos prestas tus oídos. Tal igual que ellos, repórtate en tu conexión. Mándanos nota de voz, mensaje de texto 55 51 47 0 92 1, y súbele a la música de Ty Dolla y a Spa Switchblade en Radio Disney.

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7: Son las 5.
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9: ¿Pueden poner la canción de Drop Dead de Olivia Rodrigo?

tarde ya con 3 minutos. Olivia Rodrigo con Drop Dead es lo que te acompaña este lunes, inicio de semana. Pásale, mi nombre es Allison. Si dices, ay, ¿dónde está Perlita? Pues mira, hoy se nos hizo temprano a todos. Mi nombre es Allison y te sigo acompañando hasta las 10 de la noche. Y sobre todo con muy buenas noticias, porque yo sé que allá afuera tú, tu hermano, tus amigos, tus primos, tus papás son amantes de la música de Enjambre. Esta banda mexicana de rock e indie rock que llega por primera vez al estadio GNP Seguros, en donde tras el sold out para el concierto del 29 de agosto, pues se abrió una segunda fecha para el 30 de agosto. Y tú puedes participar el día de hoy por tu pase doble. Recuerda que debes de tener tu R de paz ya a la mano y ser la primer persona en reportarse a través de tu conexión 55 51 47 0 92 1 con su R de paz, nombre completo, mail, celular, y debes contestar lo siguiente: ¿cierto o falso que los hermanos Navejas nacieron en California, Estados Unidos, y que después hicieron su vida en Fresnillo, Zacatecas? ¿Cierto o falso? Un verdadero fan lo sabe y no lo va a googlear. ¿Cierto o falso que los hermanos Navejas nacieron en California, Estados Unidos, y después hicieron su vida en Fresnillo, Zacatecas? Te escuchamos de este lado en tu conexión 55 51 47 0 92 1. Córrele, repórtate velozmente. Y en minutos vamos a saber quién se lleva este acceso doble para Enjambre. Cortesía de Radio Disney 92.1, llega Chino y Nacho, Entrégame.

0: Chavo y Ricky. Ya son las 5:10 en Radio Disney 92.1. Oigan, le mandamos un saludote a Gael que nos está escuchando y que anda malito de la garganta. Que te recuperes pronto, querido. Te mandamos un besote, un abrazote sanador. Y oigan, ya tenemos ganador que va a ir a disfrutar de Enjambre. Enjambre en el Estadio GNP Seguros. Llega por primera vez, ¿eh? Hizo sold out para el concierto del 29 de agosto, pero se abre una segunda fecha para el 30 de agosto. ¿Qué tenías que hacer? Mandarnos tu RD Paz y decirnos, ¿cierto o falso que los hermanos Navejas nacieron en California, Estados Unidos, y que después hicieron su vida en Fresnillo, Zacatecas? ¿Cierto o falso? Y era una pregunta capciosa, pero el señor productor Terry Anthony, pues, malvado. Es malvadón y dijo, a ver si es cierto. Así que la persona que tiene la respuesta ganadora eres tú, Anthony Escalante Torres. Muchas felicidades. La respuesta es falso. Nacieron en Fresnillo, Zacatecas, y después se fueron a California, Estados Unidos, a vivir de jóvenes. No al revés, bebé. Es que también tú te alteras. Ay, no te estamos diciendo que pongas atención. Gracias, Anthony. Gracias a todos los que participaron. Muchas felicidades. Te lanzas a disfrutar de la música de Enjambre, cortesía de Radio Disney 92.1. Nosotros volvemos con más música, más chisme y más sorpresas, así que no te despegues de Radio Disney.
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superestrellas, tal y como lo canta Aitana en Radio Disney 92.1. Cuando el reloj ya marca las 5 con 18 minutos, tenemos que hablar de otra superestrella. Mexicana ella, diva, potra, diosa, Yuridia, que presenta Las Cartas Sobre la Mesa Tour este 3 y 4 de septiembre en el Estadio GNP Seguros. Y a ver, este tour marca una etapa relevante en la carrera de esta cantante originaria de Hermosillo, Sonora. Y ella celebra más de 2 décadas de trayectoria, consolidada como una de las voces más reconocidas del pop y el regional mexicano, ¿eh? ¿Quieres estar ahí? ¡Ya te vi! Mándanos ya tu RD Paso a través de tu conexión 5551-47092-1. Tu nombre completo, tu mail, tu teléfono, y debes contestarnos lo siguiente: ¿cuál es el nombre de su marido? ¿Y es cierto o falso que participó en el reality show Operación Triunfo en Argentina, nene? ¿Cuál es el nombre de su marido? ¿Y cierto o falso que participó en el reality show Operación Triunfo en Argentina? Corre, repórtate. 5551-47092-1 es tu conexión. Mucha suerte. Mándanos tu respuesta por nota de voz y súbele a Pink Panthers, que llega ya. Con este ritmazo, mira, eso, ya, que se te quite la flojera. Ya, basta, me estoy ahogando. Girl Like Me, tu radio, Radio Disney.

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1: ¿Qué tal, amigos? ¿Cómo están? Bienvenidos a la información deportiva al momento. Cruz Azul cae ante Atlas y enciende las alarmas en el inicio del torneo. Los rojinegros se llevaron el triunfo con marcador de 2-0 para dejar a la máquina con interrogantes en su esquema de juego. La escuadra celeste necesitará corregir errores de cara a la cargada agenda de partidos. Movimientos de jugadores en Europa, contrataciones avanzadas antes del cierre. Varios futbolistas continúan evaluando ofertas para definir su destino entre la Liga Española y Sudamericana. Los clubes afinan detalles financieros para concretar fichajes de última hora en sus líneas ofensivas. Sultanes y Durango definen posiciones en un apretado juego 5 de playoffs. La serie de zona en el norte del país vive un enfrentamiento muy parejo entre ambas novenas este fin de semana. La ofensiva de Monterrey y el pitcheo duranguense han protagonizado un duelo de alto nivel en la postemporada. Amigos, hasta aquí la información deportiva al momento.
2: Gracias, Javi. Ya son las 5:28 y amigos, vamos porque Mamá Lucha anda por aquí y nos quiere decir algo muy importante. Hello.
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Tiesto y Bruno Mars. El Radio Disney 92.5 de la tarde con 42 minutos. Y atención, que tenemos ya ganador, que va a ir a disfrutar de Yuridia, otro mujerón también. Las cartas sobre la mesa tour, 3 y 4 de septiembre en el Estadio GNP Seguros. ¿Qué tenías que hacer? Reportarte con tu R de Paz y decirnos cuál es el nombre de su marido y es cierto o falso que participó en el reality show Operación Triunfo en Argentina. La respuesta, ahí te va, antes de decir del ganador. La respuesta es, su esposo se llama Matías Aranda y es cierto, él participó en este reality show de canto Operación Triunfo en Argentina, nene, donde estuvo 3 meses. Así que esa persona ganadora, veloz, porque sabemos que se reportaron bastantes personas, eres tú, sí, tú, José Fermín Montes Aguirre. ¡Muchas felicidades, José! Fuiste el más veloz que mandó su R de Paz y que tuvo esta respuesta correcta. Mira, ya estás sabiendo quién es el marido de Yuridia y de dónde viene. Eso me gusta, verdaderos fans. Que disfrutes mucho tu acceso doble para Yuridia con su Las Cartas sobre la Mesa Tour, que se presenta este 3 y 4 de septiembre en el Estadio GNP Seguro. Celebramos con Justin Bieber y Nicki Minaj. Yuri and a Bit en tu radio, Radio Disney.

Madonna. 5:51 en Radio Disney 92.1. Y de este lado ya te leemos también a través de tu conexión 5551-470-921. Dice de este lado Karen: hola Ali, ¿me das permiso de proceder con la poli que te puso la araña? Dime dónde está y procedemos juntas. Para los que digan, ay, ¿qué onda? ¿Cómo? ¿Qué pasó? Ahí te va el chisme rápido, bebé, porque tú sabes que es lunes, lunes de chismecito sabroso, delicioso. Tráete tu cafecito, provechito si estás comiendo, ¿no? Si ya pasaste la comida y te dio el mal del puerco, siéntate, te voy a contar un chisme. Muchachos, si alguien sabe, pues, ¿qué será? Como el reglamento de tránsito, bien, porque, a ver, el día de hoy yo sufrí. Yo sufrí la famosa, temida y horrible araña de tránsito que te ponen, pues sí, a veces por cosas justas, pero esta vez yo sentí que fue muy injusto, muchachos. ¿Por qué? Porque fue por una baja de batería en el auto. Dijeras tú, ay, Alison, pues ¿para qué te vas, preciosa, y lo dejas ahí? No, bebé, ahí estaba yo trepada. Ahí estaba yo trepada, con el cofre abierto, con intermitentes y sin una zona de parquímetro. ¿Qué pasó? Se llegó y me dijeron, ay, pues como quieras quiero, preciosa. Aquí se va a poner esto porque se va a poner, ay, ¿qué te digo, bebé? Pero bueno, repórtate, oriéntame. Y síguenos en redes sociales, @RadioDisneyMX. A mí me encuentras como @Ali_Monroy, Ali con doble L y latina. Y pues ahí, échame la mano, bebé, no, ayúdame a difundir, a compartir este video en donde te narro el minuto a minuto de cómo pasé esta mañana tan pesada. Gracias, mi Karen, te mando un besote. Alice dice de este lado, ay, escucha esto, dice, Ali, súper escucharte en este horario, excelente tarde y abrazos para el guapo señor productor Terry Anthony de su fan número 100. Pero te voy a decir algo, aquí el señor Terry Anthony ya contó, ya dijo abiertamente que su corazón está guardado, destinado, y que... Y dijo que lo dijeras y que tú ya sabes quién eres, así, así tal cual. Ay, ¿qué les digo? Pero bueno, aquí hay amor, hay chisme, hay de todas las emociones, ¿eh? Tú síguete reportando 5551-470-921. Las escuderías presentes también, mándenos su reporte vehicular, su anécdota. ¿Y cómo va la facturación el día de hoy? Martin Garrix y YouTube, Fire Files, en tu radio.

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3: Muy buenas tardes, Radio Disney. ¿Me podrían poner alguna canción de Galantis Max, por favor? Gracias.